0: ser.
1: ¡Hay libertad! ¡Hay alguien que sea libre! El que pueda correr, que corra. El que quiera gritar.

0: no solo tenemos la vida eterna, sino que también esta vida que está en nosotros vence la muerte y absorbe la muerte.
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0: vida divina, al andar, vivir y tener nuestro ser en la vida divina, entonces podemos dar vida a los demás. En la primera epístola de Juan, un libro que enfatiza la vida divina y eterna, se nos revela que la oración es crucial para poder permanecer en la comunión divina. En particular, en el capítulo 5 se nos dice que como miembros del cuerpo de Cristo necesitamos orar por los demás miembros. No hay duda que es una práctica común en la vida de iglesia orar por alguien que se encuentra enfermo. También es muy frecuente orar por aquellos que están pasando por dificultades económicas. Sin embargo, ¿será que estamos orando de la manera que el apóstol Juan nos instruyó? Pues bien, debemos orar por los miembros débiles para que el Señor los suministre con su vida. Escuchen lo que dice en la primera parte del versículo 16 del capítulo 5 de Primera de Juan. Dice así: si alguno ve a su hermano cometer pecado que no sea de muerte, pedirá y le dará vida. Bien, hoy hablaremos de este tema, enfocándonos en la comunión divina, en el mensaje que hemos titulado Las virtudes del nacimiento divino, vencer al mundo, la muerte, el pecado, el diablo y los ídolos. Y estamos muy contentos que Eric Romero está de regreso al programa. Bienvenido, Eric.
1: Es un privilegio participar una vez más en el programa. En el Evangelio de Juan, el Señor Jesús dice que Él es la vida, lo cual indica que Cristo mismo es la vida divina de Dios. Lo que queremos presentar en este mensaje es que la comisión del Señor consiste en impartirse a sí mismo como vida en nuestro espíritu. Necesitamos ser uno con el Cristo que mora en nuestro interior, permitiéndole que fluya libremente como vida, a fin de que Él pueda ser impartido en las personas, y así ellos puedan crecer en vida. Esta vida divina se traga toda muerte y oscuridad que hay en las personas. Este será un mensaje muy práctico que nos enseñará cómo servir y cooperar con el Señor, para que se lleve a cabo el deseo de su corazón.
0: Gracias, Eric. Para muchos de los que escuchan este mensaje, quizás estas sean palabras completamente nuevas. Tal vez piensen que no hay nada de malo en orar por la sanidad de las personas o para que reciban bendiciones materiales. No obstante, la realidad es que debemos orar por los demás miembros del cuerpo de Cristo para que reciban más vida. ¿Verdad?
1: Así es, Víctor. Si estamos pasando por una enfermedad, necesitamos experimentar al Señor Jesús como nuestra sanidad. Pero lo que el Señor desea hacer es impartirse y forjarse en nuestro ser, para aumentar su vida en nosotros. Por tanto, este debe ser el objetivo de nuestra oración. Cada vez que oremos por los demás, debemos enfocarnos en la vida divina, lo cual no significa que no debamos orar por asuntos prácticos y por las necesidades específicas de determinadas personas. Sencillamente, el enfoque de nuestra oración debe ser que Cristo crezca en todos nosotros, para que podamos magnificarle en nuestro vivir cotidiano y expresarle como cuerpo de Cristo.
0: Así es, Eric. El capítulo 5 de Primera de Juan hace énfasis en la vida eterna. Los primeros 13 versículos nos presentan la clase de vida que recibe un creyente cuando es regenerado, la cual es la vida eterna. Después habla de la manera práctica en que debemos orar los unos por los otros para recibir más vida. Escuchen, en el versículo 13 dice: estas cosas os he escrito a vosotros, los que creéis en el nombre del Hijo de Dios, para que sepáis que tenéis vida eterna. Luego, Juan añade en los versículos 14 al 16 lo siguiente: y esta es la confianza que tenemos ante Él, que si pedimos alguna cosa conforme a su voluntad, Él nos oye. Y si sabemos que Él nos oye en cualquiera cosa que pidamos,

0: sabemos que tenemos las peticiones que le hayamos hecho. Si alguno ve a su hermano cometer pecado que no sea de muerte, pedirá y le dará vida. A saber, a los que cometen pecado que no sea de muerte. Bien, con estos versículos como trasfondo del mensaje, escuchemos a Witness Lee y el estudio vida de Primera de Juan. Adelante.
1: Verses 4 through 13.
2: Desde el versículo 4 hasta el 13,
1: show us how we have received eternal life.
2: Se nos muestra cómo hemos recibido la vida eterna.
1: Then, from this verse,
2: y luego, a partir del versículo 14 hasta el 17, se nos dice cómo debemos orar en la comunión de la vida eterna. Por supuesto, en estos versículos no se menciona la palabra comunión, pero sí tenemos la comunión aquí porque se habla acerca de la oración. Cuando oramos mediante la vida divina, participamos de la comunión de la vida divina. En los versículos anteriores, vimos que hemos recibido la vida eterna y que esta vida nos fue anunciada como testimonio, fue probada y nos fue dada como arras a nosotros. Y ahora el escritor, Juan, desea resaltar que esta vida vence la muerte. Yo creo que muchos de nosotros hemos considerado que estos versículos se relacionan con nuestra oración y con la respuesta que el Señor nos da a nuestras oraciones, ¿no es así? Pero, de hecho, la intención de Juan al escribir estos versículos es mostrarnos que la vida eterna que tenemos dentro de nosotros es capaz de vencer la muerte. Y no solo la muerte que está presente en nosotros, sino también en los demás miembros de la iglesia. En la vida de iglesia no vivimos solos, sino que vivimos con los demás miembros. Y esta vida eterna no solo provee para nuestras necesidades, sino también para las necesidades de todos los miembros que están a nuestro alrededor. Esta vida vence la muerte que está en mí y también la muerte que está dentro de nuestros hermanos. En particular, vence la muerte en los que son débiles o de los que experimentan problemas. Los problemas siempre provienen de la muerte. Y siempre y cuando hayan problemas en la vida de iglesia, eso es un indicio de que hay muerte allí. Por lo que necesitamos que la vida eterna venza y absorba esa muerte. Si algunos de nosotros somos más fuertes y otros más débiles, entonces debemos ser aquellos que suministramos vida, la vida que está en nuestro interior a los miembros más débiles, a fin de absorber su muerte.
0: Eric, me agrada mucho lo que se nos ha presentado, ya que es algo muy práctico en la vida de iglesia. Cada determinado tiempo, los miembros de la iglesia están fuertes o débiles, según sea su situación. Si estamos en la posición de estar fortalecidos, llegamos a ser claves como un canal de suministro de la vida eterna para ayudar a aquellos que están débiles. Sin embargo, estos roles pueden cambiar y los que estaban débiles pueden llegar a estar fuertes. Esta clase de comunión e interacción en el cuerpo de Cristo es maravillosa. Entonces, ¿qué nos puede usted comentar en cuanto a esto?
3: Esto nos lleva al pasaje de Juan 7:37. Cuando el Señor Jesús, en el último y gran día de la fiesta, alzó la voz y dijo, «Si alguno tiene sed, venga a mí y beba». Esto significa beber al Señor, quien es el río de agua viva. Cuando nosotros invocamos el nombre del Señor Jesús y nos abrimos a Él para permitirle que nos llene, estamos bebiendo de Él como Espíritu. Y en el versículo siguiente, el versículo 38, dice, «El que cree en mí, como dice la Escritura, de su interior correrán ríos de agua viva». Esta es la razón por la que debemos pasar tiempo personal con el Señor Jesús cada día, en especial en la primera hora de la mañana. Podemos darnos un banquete con su palabra y disfrutarlo a Él como nuestro alimento y bebida espiritual. De esa manera podremos convertirnos en un canal de suministro para los demás, y la vida divina podrá fluir desde nuestro interior para tragarse la muerte. Romanos 8:10 dice que cuando el Señor vino a nosotros, nuestro espíritu llegó a ser vida. Es decir, Cristo como vida vive en nuestro espíritu. Pero el versículo 6 dice que la mente puesta en el espíritu es vida y paz. Cuando pasamos un tiempo diario de intimidad con el Señor, orando, leyendo la palabra, invocando su nombre y abriendo nuestro ser a Él, nuestra mente estará puesta en el Espíritu y será llena de vida. Y no solo eso. En Romanos 8:11 dice que si permitimos que el Espíritu more en nosotros, Él también vivificará nuestros cuerpos mortales. Si por la misericordia del Señor tratamos de practicar esto cada día, pasando un tiempo de comunión personal con Él, seremos llenos de Cristo como vida divina. Como resultado, la vida divina fluirá desde nuestro interior, alcanzando a los demás, tragándose la muerte y la oscuridad, y Cristo tendrá la manera de crecer en nosotros. Este es un asunto muy crucial, pero a la vez muy práctico.
0: Gracias, Eric. Y su comentario es una buena introducción para la siguiente sección del mensaje. Aquí veremos el vínculo que existe entre los primeros 13 versículos del capítulo 5, los cuales nos presentan la vida eterna con el hecho de orar por un hermano que se encuentra debilitado. Adelante con Witness Lee y el Estudio Vida de Primera de Juan.
1: So you can understand why,
2: así que ahora pueden comprender por qué después del versículo 13 el escritor usa la conjunción y. Si profundizamos en el espíritu de Juan, podremos ver que su intención era mostrarnos que no solo tenemos la vida eterna, sino que también esta vida que está en nosotros vence la muerte y absorbe la muerte. Entonces Juan dice en el versículo 14, y esta es la confianza que tenemos ante Él. ¿Qué confianza? Que si pedimos alguna cosa conforme a su voluntad, Él nos oye. Les digo, hermanos, no lean la Biblia de manera liviana. Si pedimos algo conforme a su voluntad, Él nos oye. No se trata de pedir conforme a nuestra voluntad o a nuestro deseo, sino conforme a la voluntad de Dios. Ahora les pregunto, ¿cómo podemos saber que lo que pedimos es conforme a su voluntad? Cuando Juan dice que si pedimos alguna cosa, cualquier cosa, conforme a su voluntad, significa que los que pedimos somos los que han sido regenerados, los que tenemos la vida divina y que estamos en la comunión de la vida divina. Como hemos visto en los capítulos anteriores, tales personas deben tener una conciencia libre de ofensas. En otras palabras, significa que dicha persona es una con el Señor y conoce la voluntad de Dios. Y es así que mientras participa de la comunión divina, sin cargos de su conciencia, podremos conocer la voluntad de Dios. Esta es la razón por la que Juan dice que tenemos la confianza ante Él. Porque cuando participamos de la comunión en la vida divina y nuestra conciencia está libre de ofensas, es entonces que tenemos paz con Dios y también tenemos confianza para orar, no conforme a nuestros sentimientos, sino conforme a la voluntad de Dios. Al orar conforme a su voluntad, Él nos oye.
0: Pues bien, Eric, según lo que acabamos de escuchar, debemos orar con confianza. Tengo que confesar que en mi oración todavía no hay la confianza suficiente. En realidad, algunas veces voy delante del Señor con mucha timidez porque no me siento bien conmigo mismo. Cuando esto nos suceda, ¿cómo podemos tener la confianza de orar para que lo hagamos conforme a la voluntad de Dios?
3: Según lo que acabamos de escuchar, la confianza proviene de tener una conciencia libre de ofensa. En el primer capítulo de este libro hablamos acerca del ciclo de vida, que se compone de cuatro elementos: la vida, la comunión, la luz divina y la sangre preciosa de Cristo. Este es un asunto muy práctico. Cada vez que pasamos tiempo con el Señor Jesús, debemos tocarlo como vida, orando con un corazón sincero, invocando su nombre, y orando leyendo la palabra de Dios a primera hora en la mañana. A partir de ese punto, iniciamos la comunión de vida, lo cual significa que la vida empieza a fluir en nuestro ser. Luego, una vez que la vida empieza a fluir en nuestro interior, somos iluminados en nuestra conciencia y sabemos si tenemos una conciencia libre de ofensas. En Hechos 24:16, Pablo le dijo al gobernador Félix lo siguiente: "Y por esto procuro tener siempre una conciencia sin ofensa ante Dios y ante los hombres." Por tanto, a medida que la vida divina fluye en nosotros y somos iluminados, entonces debemos confesar nuestros pecados para tener una conciencia libre de ofensa. Y en 1 Juan 1:9 se nos dice que si confesamos nuestros pecados, Él es fiel y justo para perdonarnos nuestros pecados y limpiarnos de toda injusticia. A medida que confesamos, la preciosa sangre de Jesús es aplicada a nosotros de manera práctica y nuestra conciencia queda limpia. ¿No es esto maravilloso? Y al ser lavados por la sangre de Jesús, podemos recibir más vida. Y Cristo tendrá la manera de propagarse desde nuestro espíritu a todas las partes de nuestro ser. La vida fluirá más. Seremos más iluminados y confesaremos más. Es un ciclo de vida maravilloso. Es muy importante que nosotros cuidemos de nuestra conciencia delante del Señor. Si el fluir de vida se detiene en nosotros, debemos contactar al Señor para ser iluminados. Y luego podríamos decir: "Señor, perdóname por mi actitud con mi esposa. Perdóname por tener ese pensamiento. Perdóname por mirar inapropiadamente." Entonces, a medida que confesamos nuestros pecados, Él nos limpia con su sangre preciosa, somos infundidos con su vida y podemos orar por los demás conforme a su voluntad.
0: Gracias, Eric. Sin duda, el ciclo de vida que nos presenta el capítulo 1 de 1 de Juan es maravilloso. Es parecido a remover las piedras y los palos que detienen el fluir del agua en un arroyo. A medida que quitamos la basura, el agua empieza a fluir libremente. Este es un cuadro maravilloso que nos muestra que cada día debemos hacerle mantenimiento a nuestro corazón a fin de permitir que el Señor resplandezca sobre nuestras rocas y palos para que sean removidos y la vida entonces pueda fluir libremente en nuestro interior hacia los demás. Alabado sea el nombre del Señor. Bien, regresemos de nuevo a Witness Lee para escuchar la conclusión de este mensaje. Adelante.
2: El versículo 16 dice: "Si alguno ve a su hermano cometer pecado que no sea de muerte, pedirá y le dará vida." La palabra "pedirá" se refiere al hermano que ve a su hermano cometer pecado y que ora por él. Pero ¿a qué se refieren las palabras "le dará vida"? Se refieren a la misma persona, es decir, a aquel que ve a su hermano cometer pecado y que pide por él. Esto no significa que dicha persona tenga vida en sí misma y que pueda dar vida a otros por sí misma. No. No se olviden que para poder ser personas que oramos y damos vida a los demás, necesitamos ser uno con el Señor. Necesitamos permanecer en el Señor y debemos pedir por los demás, siendo un solo espíritu con el Señor. Al ser uno con el Señor, llegamos a ser el medio. Llegamos a ser el canal por el cual el Espíritu vivificante de Dios puede propagar su vida a aquellos por los cuales pedimos. Esta es la impartición de vida que se lleva a cabo en la comunión de la vida divina. Para poder dar vida a los demás, necesitamos permanecer en la vida divina, andar en la vida divina, vivir en la vida divina y tener todo nuestro ser en la vida divina. En Jacobo 5, 14 al 16, la oración es por sanidad. Pero aquí en Primera de Juan, en este caso, de Primera de Juan 5, 16, la oración es para impartir vida.
0: Eric, según lo que acabamos de escuchar, el versículo 16 del capítulo 5 de Primera de Juan hace referencia a la misma persona, es decir, a la persona que ve a su hermano cometer pecado y que luego pide por él y le da vida. Entonces, ¿qué tal si usted nos hace un breve comentario final?
3: Este es un versículo maravilloso y espero que sea como un faro para todos nosotros. A lo largo de los años, las palabras ve, pedirá y dará vida han sido de mucha ayuda para mí. Supongamos que estamos en la vida de iglesia y nos damos cuenta de que cierto hermano está pasando por momentos difíciles y que se encuentra luchando en su relación con el Señor. Entonces, ¿qué debemos hacer al respecto? Lamentablemente, en la mayoría de los círculos cristianos se critica al hermano en lugar de orar por él y darle vida. Ciertamente, no podemos tener tal actitud. La mayoría de nosotros tenemos altibajos en nuestra relación con el Señor. Por tal motivo, debemos aprender a orar los unos por los otros y a dar vida. Si no tenemos la costumbre de hacer esto, debemos orar al Señor para que nos haga personas de oración. Al orar por los demás, según la voluntad de Dios, ellos podrán recibir vida y ser restaurados.
0: Así es, Eric. Necesitamos ver, pedir y dar vida para que la vida divina pueda fluir desde nuestro interior hacia los demás y así pueda tragarse toda muerte y oscuridad. De esa manera, los hermanos podrán ser restaurados y edificados en el cuerpo de Cristo. Pues bien, Eric, el tiempo del programa se nos agotó y debemos detenernos aquí. Le agradezco su compañía y sus comentarios en el Estudio Vida de la Biblia con Winnesley.
3: Gracias por invitarme, Víctor. Siempre es un gozo participar en el programa.
0: Este es Víctor Molina haciendo la voz de Chris Wilde, Eric Romero, la de Ed Marks, y Walter Ortiz, la de Winnesley.
2: 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Si alguno ama al mundo, el amor del Padre no está en él. ¿Ha tratado alguna vez de ser libre del poder y la atracción del mundo? ¿Ha buscado ser liberado de la tentación? 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Y el que quiera ser amigo del mundo es enemigo de Dios. Y el apóstol Pedro continúa diciendo que hay que huir de la corrupción del mundo. 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Entonces, ¿Cómo podemos ser liberados del mundo? El mundo nos tiene atrapados. Entonces, ¿cómo podemos salir de este lazo? 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Si la vemos, somos liberados de su poder. El carácter esencial del mundo es satánico y está en enemistad contra Dios. Ver esto es encontrar liberación del mundo. No améis al mundo, por Watchman Nee.
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Jehová Dios mío, si yo he hecho esto, si hay en mis manos iniquidad, si he dado mal pago al que estaba en paz conmigo, antes he libertado al que sin causa era mi enemigo. Persiga el enemigo mi alma y alcáncela. Huella en tierra mi vida y mi honra ponga en el polvo. Levántate, oh Jehová, en tu ira, álzate en contra de la furia de mis angustiadores y despierta en favor mío el juicio que mandaste. Te rodeará congregación de pueblos y sobre ella vuélvete a sentar en alto. Jehová juzgará a los pueblos. Júzgame, oh Jehová, conforme a mi justicia.

fenezca ahora la maldad de los inicuos, mas establece tú al justo. Porque el Dios justo prueba la mente y el corazón. Mi escudo está en Dios, que salva a los rectos de corazón. Dios es juez justo, y Dios está irado contra el impío todos los días. Si no se arrepiente, él afilará su espada. Armado tiene ya su arco y lo ha preparado. Asimismo ha preparado armas de muerte y ha labrado saetas ardientes. He aquí, el impío concibió maldad, se preñó de iniquidad y dio a luz engaño. Pozo acabado y lo ha ahondado, y en el hoyo que hizo caerá. Su iniquidad volverá sobre su cabeza y su agravio caerá sobre su propia coronilla.

¿Cuánto quieren verdaderamente que Dios nos muestre el cielo? El que está a tu lado, levanta tu mano, porque el cielo está aquí en esta. Hoy declaramos que ángeles cantan literalmente.

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2: El que está a tu lado, levanta tu mano, porque el cielo está aquí en esto. Hoy declaramos que ángeles cantan literalmente en este lugar.

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Números 13 y 14, Dios trata con dos generaciones para cumplir su deseo de conquistar. La primera generación fue la no renovada, la de esclavitud mental, la generación negativa e incrédula. Pero luego la otra generación, la de un espíritu diferente, una generación soñadora y poseedora. Por eso en Números 14, 24, el siervo Caleb, por cuanto hubo en él otro espíritu y decidió ir en pos de Jehová, Dios le prometió meterlo en la tierra donde había entrado, pero sobre todo le prometió que su descendencia la tendría en posesión. Tú y yo somos esa generación conquistadora. Marchemos pues en pos de ese supremo llamamiento.

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Y vamos a leer del versículo número 3 en adelante, solamente versículo 3 y 4 y aún el 5. Dice: ¿quién subirá al monte de Jehová? ¿Quién estará en su lugar santo? El limpio de

manos y puro de corazón, el que no ha elevado su alma a cosas vanas, ni jurado con engaño, él recibirá la bendición de Jehová y justicia del Dios de salvación. Amén. Gloria a Dios. Tengan la bondad de sentarse, queridos hermanos. Y así como estamos, oremos, Señor y Padre nuestro, te damos gracias por poder ahora meditar en tu santísima palabra. Precioso Espíritu Santo, háblanos, Señor, instrúyenos y que podamos atesorar esta palabra para gozar de los beneficios de la gracia que, Señor, tú tienes para nuestras almas. En el nombre de Jesucristo, nuestro gran Salvador, por quien te damos gracias, digan todos, amén. Hemos leído este salmo que básicamente nos da un tipo de instrucción que pareciera ser realmente importante en la vida. Y que en términos generales, pues es importantísimo, pero más cuando se trata, como dice la Biblia acá, ¿quién subirá al monte de Jehová? Entonces encontramos aquí, en esta declaración de la palabra de Dios, que se describe de una manera sencilla, ¿quién es aquel o la persona que recibirá bendición de Dios? ¿Quién gozará del beneficio celestial? Entonces es aquí donde pareciera que saltara a la vista nuestra y al corazón nuestro el hecho de lo que a continuación sigue señalando en el versículo 4. El limpio de manos y puro de corazón, el que no ha elevado su alma a cosas vanas, ni jurado con engaño. Cuando uno lee este versículo 4, pareciera que está hablando de transparencia. No ha hablado engaño. Su corazón, dice el versículo, su corazón es puro, no ha maquinado ninguna impureza. Entonces pareciera que cuando habla de el corazón puro, no ha elevado su alma al engaño. Entonces pareciera que habla de esa transparencia. En otra manera lo podríamos decir, de la sinceridad con que la vida debiera de conducirse. Y que en realidad pareciera que es aquí uno de los factores o elementos como olvidados por la vida humana, el ser totalmente transparente, sincero en lo que hace y dice. Cuando uno piensa en esto, uno puede pensar, bueno, ¿y dónde está ese hombre o esa mujer o ese personaje que se conduce de tal manera? Donde hay una transparencia total. Y nosotros que vivimos en esta tierra, nos hemos dado cuenta que no solamente el mundo tiene esa conducta, que no es fiel, que no es sincero, que no es transparente, que más bien hay máquina engaño en su corazón, que no es puro. Y cuando uno no solamente ve hacia afuera, sino ve hacia adentro, uno se da cuenta que ha tenido algunos momentos cuando uno igualmente como que quiere como engañar, quiere fingir, quiere como obtener algún beneficio, pero a base de una falta de transparencia, o es decir, caminando en la senda del engaño o la mentira. Es posible que nosotros, los que somos cristianos, los que hemos creído en el Hijo de Dios, los que hemos dado nuestra vida al Señor, es posible que nosotros hayamos tenido ya una serie de confesiones en nuestra vida cuando procedimos de una manera que no era totalmente transparente,
y que tal vez engañamos a algunos o engañamos a otros. Pero después de eso, tuvimos que arribar a un punto donde nos dio dolor, vergüenza, el haber procedido de una manera engañosa. Cuando se trata de la vida espiritual, es un hecho que es imposible llegar a Dios, como dice aquí, ¿quién entrará? ¿Quién entrará? ¿Quién subirá al monte de Jehová? ¿Y quién estará en el lugar santo? Entonces, cuando se trata de la relación con Dios, ni siquiera se puede pensar que uno pudiera fingir, falsear algo. Oh, cuando se trata de una relación humana, con un amigo, con un hermano, con un familiar, con un desconocido, y uno pretende engañar, fingir, y no hay transparencia, sino que su acción es como engañosa, uno no puede esperar que todo el tiempo va a tener beneficios de una actitud que es sospechosa, engañosa. ¿Cómo se sienten ustedes en este momento que todos estamos introduciendo el pensamiento? Hoy sí me llevó el diablo. Hoy vine a la iglesia, pero yo no vine para que me dijeran que soy un tramposo, engañoso, sinvergüenza. No, yo no les estoy diciendo eso, no. Sino el punto es que si queremos la bendición de Dios, no puede haber engaño. No puede haber como esa doblez, ese fingimiento. No puede haber. Es aquí donde para nosotros no es difícil entender esto, porque, como dije, lo hemos visto afuera, en el mundo, y lo hemos visto en nuestros propios actos. De tal manera que hoy lo único que hace este Salmo 24 es como recordarnos un elemento básico en la vida humana y en la vida espiritual que nos relaciona con Dios. Para esto, naturalmente, hay una serie de hermanos, de ejemplos en la Biblia, en donde uno puede darse cuenta que uno no puede fingir. Ustedes se han dado cuenta como uno, la mayoría se saluda en la calle, o las amigas, hola, ¿cómo están? Así el beso para allá. Pura mentira, ¿verdad? Me da gusto verte. Y solo da la vuelta y dice, uf, esa vieja no la soporto, man. O sea que uno así ha aprendido a vivir, pues. Y a veces le dicen a uno, saluda, hombre. Y mamá, ¿qué tal? Pero no tiene en realidad ni la relación correcta con el individuo, con el mortal. Menos cuando se trata de quién entrará al monte santo. ¿Quién habitará en el tabernáculo de Dios? ¿Quién habitará ahí en la relación con el Dios eterno? Si las relaciones humanas son relaciones que necesitan tener, hermanos, ese grado de transparencia, de sinceridad, porque uno no es amigo de una persona que todo el tiempo anda mintiendo. Ah, sí, ya lo estoy tramitando. Ah, puras mentiras. Mira, ya sí, llego la otra semana, te voy a pagar. Mentira. Llego que no, mentira. Que sí te quiero, vos sabes que te quiero, sos mi hermano de mi sangre. Mentira, todo es mentira. Es decir, que la vida humana es esa desgracia en donde todos usamos máscara. ¿Ustedes creen que todos los días son Halloween? ¿Creen ustedes que todo el tiempo hay que andar riéndose por compromiso o dando la mano por compromiso? ¿Piensan que así es la vida? No, no es así. Porque cuando no hay ese grado de transparencia y sinceridad, faltos ajenos al engaño,
Entonces no se está labrando una vida de bendición y de gloria, sino se está labrando una vida de dolor, de vergüenza, porque eso es lo que se consigue cuando no hay un nivel de transparencia. En los ejemplos de la Biblia, solo voy a mencionar, ¿cuántos quieren que les mencione? ¿Dos nada más o tres? Con dos estarían satisfechos, pero un tercero van a quedar con el postre de una vez. Pero hay tres ejemplos que quisiera mencionar. Cuando encontramos nosotros en la Biblia, hay dos ejemplos iniciales que encontramos nosotros en el Antiguo Testamento. Uno de ellos, llamado Rey Jeroboam, dice la Biblia que él fue malo. Uno de los peores reyes de Israel. Solo se los leo. Dice la Biblia de Jeroboam. Dice que el rey Jeroboam dice

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1: Mire, yo no creo en la casualidad, yo creo que Dios te prepara. Mira, Dios primero te llama. No importa cómo tú estés, Él te busca. Él sigue insistiendo, no importa cómo tú estés. Y donde te encuentra, te restaura, te limpia, te prepara y te envía al lugar donde vas a ser exaltado. Lo hizo con David, lo hizo conmigo, lo hizo con Obed-Edom. Dígale conmigo:
2: solo necesito estar cerca.

ofrenda, levanta tus manos al cielo. No importa lo que te sea separado de Dios, hoy Dios te llama.

No importa lo que el enemigo te haya robado, te voy a decir algo. La propiedad del hijo legítimo sigue siendo del hijo legítimo. No importa el terreno que te haya quitado, mientras tengas en tu mano el papel de que eres hijo legítimo, tranquilo, porque Dios enviará a sus abogados a pelear por ti la batalla. Hay alguien que dice: yo vuelvo, yo vuelvo, yo vuelvo. Levanta tus manos. Yo quiero invitar por aquí a un gran adorador que Dios ha levantado. Deja tu mano al cielo y sigue orando, porque hoy Dios viene a decirte a ti que sus promesas no son temporarias, que lo que Él ha dicho de ti desde el vientre de tu madre se cumplirán, porque su palabra va por encima de todo. Y lo que Dios ha dicho es que es sí y amén a cada una de esas promesas.

Y vamos a leer del versículo número 3 en adelante, solamente versículo 3 y 4 y aún el 5. Dice: ¿quién subirá al monte de Jehová? ¿Quién estará en su lugar santo? El limpio de manos y puro de corazón, el que no ha elevado su alma a cosas vanas, ni jurado con engaño. Él recibirá la bendición de Jehová y justicia del Dios de salvación. Amén. Gloria a Dios. Tengan la bondad de sentarse, queridos hermanos. Y así como estamos, oremos, Señor y Padre nuestro, te damos gracias por poder ahora meditar en tu santísima palabra. Precioso Espíritu Santo, háblanos, Señor, instrúyenos y que podamos atesorar esta palabra para gozar de los beneficios de la gracia que, Señor, tú tienes para nuestras almas. En el nombre de Jesucristo, nuestro gran Salvador, por quien te damos gracias, digan todos amén. Hemos leído este salmo que básicamente nos da un tipo de instrucción que pareciera ser realmente importante en la vida y que en términos generales pues es importantísimo, pero más cuando se trata, como dice la Biblia acá, ¿quién subirá al monte de Jehová? Entonces encontramos aquí, en esta declaración de la palabra de Dios, que se describe de una manera sencilla quién es aquel o la persona que recibirá bendición de Dios. ¿Quién gozará del beneficio celestial? Entonces es aquí donde pareciera que saltara a la vista nuestra y al corazón nuestro el hecho de lo que a continuación sigue señalando en el versículo 4: el limpio de manos y puro de corazón, el que no ha elevado

Su corazón, dice el versículo, su corazón es puro, no ha maquinado ninguna impureza. Entonces pareciera que cuando habla de el corazón puro, no ha elevado su alma al engaño. Entonces pareciera que habla de esa transparencia. En otra manera lo podríamos decir, de la sinceridad con que la vida debiera de conducirse. Y que en realidad pareciera que es aquí uno de los factores o elementos como olvidados por la vida humana, el ser totalmente transparente, sincero en lo que hace y dice. Cuando uno piensa en esto, uno puede pensar, bueno, ¿y dónde está ese hombre o esa mujer o ese personaje que se conduce de tal manera? Donde hay una transparencia total. Y nosotros que vivimos en esta tierra, nos hemos dado cuenta que no solamente el mundo tiene esa conducta, que no es fiel, que no es sincero, que no es transparente, que más bien hay máquina, engaño en su corazón, que no es puro. Y cuando uno no solamente ve hacia afuera, sino ve hacia adentro, uno se da cuenta que ha tenido algunos momentos cuando uno igualmente como que quiere como engañar, quiere fingir, quiere como obtener algún beneficio, pero a base de una falta de transparencia, o es decir, caminando en la senda del engaño o la mentira. Es posible que nosotros, los que somos cristianos, los que hemos creído en el Hijo de Dios, los que hemos dado nuestra vida al Señor, es posible que nosotros hayamos tenido ya una serie de confesiones en nuestra vida cuando procedimos de una manera que no era totalmente transparente y que tal vez engañamos a algunos o engañamos a otros. Pero después de eso, tuvimos que arribar a un punto donde nos dio dolor, vergüenza, el haber procedido de una manera engañosa. Cuando se trata de la vida espiritual, es un hecho que es imposible llegar a Dios, como dice aquí, ¿quién entrará? ¿Quién entrará? ¿Quién subirá al monte de Jehová? ¿Y quién estará en el lugar santo? Entonces, cuando se trata de la relación con Dios, ni siquiera se puede pensar que uno pudiera fingir, falsear algo. Cuando se trata de una relación humana, con un amigo, con un hermano, con un familiar, con un desconocido, y uno pretende engañar, fingir, y no hay transparencia, sino que su acción es como engañosa, uno no puede esperar que todo el tiempo va a tener beneficios de una actitud que es sospechosa, engañosa. ¿Cómo se sienten ustedes en este momento que todos estamos introduciendo el pensamiento? Hoy sí me llevó el diablo. Vine a la iglesia, pero yo no vine para que me dijeran que soy un tramposo, engañoso, sinvergüenza. No, yo no les estoy diciendo eso, no. Sino el punto es que si queremos la bendición de Dios, no puede haber engaño, no puede haber como esa doblez, ese fingimiento, no puede haber. Es aquí donde para nosotros no es difícil entender esto, porque como dije, lo hemos visto afuera en el mundo y lo hemos visto en nuestros propios actos. De tal manera que hoy lo único que hace este Salmo 24 es como recordarnos un elemento básico en la vida humana y en la vida espiritual que nos relaciona con Dios. Para esto, naturalmente, hay una serie

de hermanos, de ejemplos en la Biblia, en donde uno puede darse cuenta que uno no puede fingir. Ustedes se han dado cuenta como uno, la mayoría se saluda en la calle, o las amigas, hola, ¿cómo están? Así el beso para allá. Puras mentiras, ¿verdad? Me da gusto verte. Y solo da la vuelta y dice, uf, esa vieja no la soporto, man. O sea que uno así ha aprendido a vivir, pues. Y a veces le dicen a uno, saludá, hombre. Y mamá, ¿qué tal? Pero no tiene en realidad ni la relación correcta con el individuo, con el mortal. Menos cuando se trata de quién entrará al Monte Santo. ¿Quién habitará en el tabernáculo de Dios? ¿Quién habitará ahí en la relación con el Dios eterno? Si las relaciones humanas son relaciones que necesitan tener, hermanos, ese grado de transparencia, de sinceridad, porque uno no es amigo de una persona que todo el tiempo anda mintiendo. Ah, sí, ya lo estoy tramitando. Ah, puras mentiras. Mira, ya sí, llego la otra semana, te voy a pagar. Mentira. Llego que no, mentira. Que sí te quiero, vos sabes que te quiero, sos mi hermano de mi sangre. Mentira, todo es mentira. Es decir, que la vida humana es esa desgracia en donde todos usamos máscara. ¿Ustedes creen que todos los días son Halloween? ¿Creen ustedes que todo el tiempo hay que andar riéndose por compromiso o dando la mano por compromiso? ¿Piensan que así es la vida? No, no es así. Porque cuando no hay ese grado de transparencia y sinceridad, faltos ajenos al engaño, entonces no se está labrando una vida de bendición y de gloria, sino se está labrando una vida de dolor, de vergüenza, porque eso es lo que se consigue cuando no hay un nivel de transparencia. En los ejemplos de la Biblia, solo voy a mencionar, ¿cuántos quieren que los mencione? ¿Dos nada más o tres? Con dos estarían satisfechos, pero un tercero van a quedar con el postre de una vez. Pero hay tres ejemplos que quisiera mencionar. Cuando encontramos nosotros en la Biblia, hay dos ejemplos iniciales que encontramos nosotros en el Antiguo Testamento. Uno de ellos, llamado Rey Jeroboam, dice la Biblia que él fue malo. Uno de los peores reyes de Israel. Solo se los leo. Dice la Biblia de Jeroboam. Dice que el rey Jeroboam dice

0: El rey Jeroboam, siendo rey de Israel, hizo dos becerros de oro y le dijo al pueblo: basta ya de haber subido a Jerusalén. Estos son vuestros dioses que os hicieron subir de la tierra de Egipto. Si es un pagano, habiendo sido puesto por Dios, dice la Biblia que el profeta Ahías le dijo: serás rey en Israel. Antes de que hiciera esto. Y él empezó a corromperse y a corromperse y a corromperse y a corromperse y a corromperse y a corromperse. Dice la Biblia que puso sacerdotes de la clase común del pueblo, no de los que eran hijos de Leví. Es decir, que fue y empezó a hacer de todo lo extraño que se pueda concebir. Dice la Biblia, empezó a hacer cosas que él, así dice literalmente el versículo 35 del capítulo 14, 12 del libro de los primeros de los reyes, dice: él había inventado de su corazón, dice. Empezó a hacer aún delante de Dios cosas que Dios jamás había mandado y que él creía. No creía que eran correctas, ya sabía que era un pagano. Ya sabía que había violado la ley de Dios. Y entonces llegó el día. No les voy a leer todo lo que hizo este. Este fue de los peores reyes, con Acab. Ese fue otro rey, Acab, de los peores reyes de Israel. Que después de que Dios los honró, ellos empezaron a corromperse. Entonces, cuando la Biblia habla aquí de Acab, dice que, así inicia el capítulo 14 del primer libro de los reyes, dice: y en aquel tiempo Abías, hijo de Jeroboam, cayó enfermo. Abías, hijo de Jeroboam, cayó enfermo. Entonces este rey que había sido puesto por Dios y luego se había corrompido, idólatra, pagano, hacían todo lo perverso que pudieran hacer. Un día se le enfermó el hijo, heredero de la corona. Entonces vino Jeroboam, vea para acá, y le dijo a su mujer, no a la suya, sino a la de él: ve al profeta Ahías, que él me dijo que yo iba a ser rey, y pregúntale si mi hijo va a sanar. Pero aquí es donde viene la triste lección, pero interesante para nosotros. Y le dijo: pero disfrázate. Disfrázate y ve donde el profeta. Y la mujer le hizo caso, ¿no? Y se disfrazó y se fue donde el profeta. Pero esto es increíble. El profeta ya era viejo y ya no podía ver. Por causa de la edad, dice que ya no podía ver. Y cuando entró la mujer a la casa donde él estaba, le dijo: mujer de Jeroboam, ¿por qué te finges otra? Dios guarde. Estos querían engañar a Dios. Querían engañar al profeta de Dios. No se puede. No se puede. Y le dijo: mujer de Jeroboam, ahí ponga el nombre de su marido. Mujer de, ¿por qué te finges otra? ¿Qué sentiría esta mujer de Jeroboam, verdad? Que la habían descubierto, que la habían... Pero eso no es nada. Lo que le dijo a Ahías. Le dijo... Cuando le dijo: te finges otra, ¿por qué te finges otra? Le dijo: yo he sido enviado a ti con palabra dura. Soy enviado a ti con una revelación dura. Ve y di a Jeroboam, así dijo Jehová: yo te levanté en medio del pueblo, te hice príncipe sobre mi pueblo Israel. Ese es el capítulo 14, verso 8. Y rompí el reino de la casa de David y te lo entregué en tu mano. Pero tú, verso 9, sino que hiciste lo malo sobre todos los que han sido antes de ti, pues fuiste y te hiciste dioses ajenos, imágenes de fundición para enojarme, y a mí me echaste tras tus espaldas. Pero ahora que tenía necesidad, lo andaba buscando. Ahora que sintió que la cosa estaba difícil y que su hijito se moría, ahora entonces. Ahora quería engañar al profeta, quería que Dios lo bendijera, que obrara en su hijo, cuando él no había procedido de una manera honesta con Dios, ni sincero. Entonces dice la Biblia: hiciste lo malo, por tanto yo traigo mal sobre la casa de Jeroboam. Destruiré a Jeroboam, todo varón, así el siervo como el libre. El que muera de los de Jeroboam en la ciudad, lo comerán los perros, y el que muere en el campo, lo comerán las aves del cielo. Y tú, levántate, le dijo a la mujer. Ella no era tan... había sido empujada, había sido inducida, y también no había nunca reaccionado a las actitudes de su marido. Levántate, vete a tu casa. Este es el verso 12 del capítulo 14 del primer libro de los Reyes. Vete a tu casa, y al poner tu pie en la ciudad, morirá el niño. Parece que no estaban construyendo una bendición para sus vidas, porque estaban viviendo de una manera común y corriente, una manera que se habían dejado influenciar por el sistema. Si todos mienten, todos engañan, así dice la gente. Todos mienten, todos engañan, todos fingen. ¿Qué tiene que lo haga yo? Sí tiene mucho que ver, porque a ellos se los va a llevar el diablo, pero que no se los lleve a usted. Que usted no pueda entrar dentro de esos que serán malditos. Ese es el primer dulce ejemplo. El segundo está aquí en el mismo capítulo. En el quinto año, es el mismo 14, el rey Roboam era rey de Judá. El rey Jeroboam era rey de Israel. En el quinto año del rey Roboam subió Sisac, rey de Egipto, contra Jerusalén y tomó los tesoros de la casa de Jehová, verso 26, y los tesoros de la casa real, y los saqueó todo. También se llevó todos los escudos de oro que Salomón había hecho. Ese era Roboam, un tipo orgulloso, engreído. Un tipo que había dado pauta para que se dividiera el reino de Israel. De tal manera que bajo los días de Roboam se quedó solo Judá. Y todas las demás tribus se fueron. Y se nombró el rey Jeroboam y Roboam. Ahora Sisac, rey de Egipto, había subido a Jerusalén. Y se metió al templo, se metió a la casa real y les quitó todo. Todo el oro, todo lo de valor, todo lo que tenían de valor se acabó. Pero este rey Roboam tomó una actitud extraña. Él siguió yendo a la casa de Jehová a consultar. Y entonces lo que hacía es que hizo unos escudos que eran de bronce, no eran de oro. Eran de bronce, y entonces cuando él llegaba todo parecía que brillaba, pero todo era bronce pulido. Díganle al que tiene al lado: ¿sos oro o bronce pulido? Pregúntele: ¿sos bronce pulido o sos oro de primera? ¿Saben a qué se refiere esta pregunta, no? Si es sincero, honesto, o es una persona que solo va a seguir la apariencia. Imagínense ustedes, todo era de oro y ahora hay que fingir, háganlo de bronce y que todo sigue igual. Y uno mudo, viendo que todo es falso, ya el diablo le robó todo y ahora él sigue con una pantalla. Así es ese mundo. Por eso la Biblia dice: no améis el mundo ni las cosas que están en el mundo, porque el mundo se pasa y su apariencia, porque todo es apariencia, vanidad de vanidades, dijo el predicador, todo es vanidad. Si ese mundo vive de engaño, sea tan linda y ser una mujer haciendo así, sea linda como ella, y usted no va a cambiar, sigue siendo la misma, hermano. Sea fuerte como es, y salen uno con, tome tal cosa, y será un hombre de fortaleza, inteligencia. Nada. Lo que quieren es venderle a usted el producto. Que crea el engaño. Que crea la mentira. Cuando vemos, y este es el último ejemplo, porque estos dos ejemplos, hay uno muy conocido también en el Evangelio, que ese es el último que les voy a mencionar. Ustedes recuerdan a una mujer que llegó al Señor. Y cuando el Señor dijo: yo te daré agua viva, ella dijo: Señor, yo quiero de esa agua. Y entonces el Señor le dijo: pues no hay. A menos que trae a tu marido y les voy a dar a los dos. Marido, yo, le dijo, no tengo. No, le dijo el Señor, solo cinco has tenido. Y el que ahora tienes, ese no es tuyo. Quería engañar al Señor. Quería el beneficio del agua viva. Quería las bendiciones de Dios. Y era una persona totalmente falsa. ¿Y ustedes cómo andan ahí en esos términos del corazón, de su alma, de su mente, de sus amistades? ¿Qué creen de usted? Ah, no, ese no le crea nada. Ese Dios guarde, bueno. No, con aquel no hablé. Ese es terrible. Y delante de Dios, ¿qué dirá Dios de usted y de mí? ¿Cómo es que dice el Salmo? Dice: él recibirá bendición de Jehová y justicia del Dios de salvación. ¿Quién? El limpio de manos, el puro de corazón, el que dice más, el que no ha elevado su alma a cosas vanas, ni jurado con engaño. Es decir, que es transparente. Ustedes hombres que están aquí, no les voy a decir medio hombres, sino hombres completos. Ustedes que están aquí, ¿han enamorado a alguna mujer? ¿O son como la samaritana? No, hermanito, una no. 5, 10, 20 y 30. Entonces, ¿y qué le han dicho? La pobre mujer está babeando por ellos, ¿eh? Y no sabe que es un sinvergüenza, engañador. Le dijo que le iba a dar un palacio como de reina, que le iba a tener como reina toda la vida. Nunca te va a faltar nada. Solo lo que quería era, igual que Adán y Eva, comerse el fruto prohibido. Igual en la mujer que muestra como un interés en el hombre, y el hombre atontado, Porque han leído ustedes el Proverbio capítulo 5. Hoy estamos en la fecha exacta para que lean el 5, el 6. Y se den cuenta cómo la mujer caza la preciosa alma del varón, dice ahí. Solo pasa el perfumito y avalón. Así dice la Biblia, como el buey va al matadero. El buey va bien contento. Oh, miren, me pusieron una callecita para que yo camine solo. Porque le pusieron unos palos para que no se pierda. Cuando llega, ni sabe a qué hora le cae la guillotina. ¡Pum, pum, pum! Muerto. O como el ave. Como el ave que no sabe qué es contra su vida. Y se enreda en la red y ¡pau! Le pasa el corazón, el dardo. Porque el hombre cayó, como ese es el capítulo 6, capítulo 7, capítulo 5 de los Proverbios. El hombre cayó en un engaño. Los que están a la par de su mujer digan, mira, no me has engañado, ¿verdad? Y usted pregúntele, mujer, pregúntele al hombre, mira, ¿sos de verdad hombre o sos trans? El problema, ¿saben cuál es el problema? Que después se dan cuenta quién es verdaderamente. Y en lugar de recibir bendición, le va a caer toda la vida. Lo va a ir a denunciar a la procuraduría para que pague mes a mes por engañar. Es decir, que la vida de los engañadores es la ruina, es el mortal. Frente a los hombres, un día nos van a descubrir y vamos a sentirnos avergonzados y miserables. Pero delante de Dios es peor. Porque ¿quién entrará? ¿Quién subirá al monte de Dios? ¿Quién morará en el lugar santo? ¿Quién? Dice el verso, el que no ha jurado con engaño. El que no ha elevado su corazón a cosas vanas, el limpio de manos y puro de corazón. Sinceridad, transparencia, son palabras que uno ya no oye, ni de los púlpitos y de los libros menos, no lo oye. Porque como ese es el pan diario de cada individuo, vivir dentro del marco del engaño. Se los estoy dando a precio de costo. Sí, dice el otro, se los llevan. Se los metieron 3 veces más caro de lo que valía. Aproveche la oferta, 30% de descuento. Puras mentiras. El otro mes se vence y por eso se lo dieron barato, porque ya no sirve. Y la persona creyó, y ese es ese mundo. El mundo que todo el mundo dice mercado. ¿Y qué está estudiando? Marketing. Mercadólogo. ¿Le están enseñando a cómo ser tramposo? ¿Le están enseñando? ¿Qué es lo que están enseñando? ¿A ser transparente? Levanten la mano a los transparentes. Los sinceros. Ni uno vino ahora. Queridos hermanos, la samaritana ha de haber tenido su talento, la mujer esa, y para tener 6 maridos solo, y creyó que con el Dios de eterno, con el verbo de Dios, lo podía engañar. ¡Dame de esa agua! A saber cómo le habló. Maestro, ¿me puedes dar de esa agua? Creyó que lo iba a endulzar. El maestro le dijo, sí, con todo gusto, solo llama a tu marido. Marido, yo no tengo. ¿Para qué dijo eso? Mejor, y es aquí donde viene el punto. Mejor es transparentizarse, aceptar la realidad que hemos pecado.
1: que hemos sido deshonestos, que hemos sido engañados, que nos engañó el diablo, y echarle la culpa al diablo si quieren, pero que hemos fallado y que nuestra conducta generalmente tiende a el engaño, a la falsedad. Es el mejor ahora decir: Señor, estoy en una condición donde he vivido engaño tras engaño, y te pido misericordia. ¿Saben qué dice este libro sagrado maravilloso? Dice: si alguno ha pecado, tenemos abogado para con el Padre. Y no importa qué tipo de pecado o de engaño ha venido fraguando, haciendo, ejecutando, es mejor. Solo les voy a poner un último ejemplo, pero este ya no es de engaño, sino es de abrirse. Amnón, Amnón, ¿le suena el nombre? Amnón, hijo del rey David. Él tenía una hermana y le gustaba a la hermana, entonces la mandó a llamar y le dijo que hablaran por él ante el rey y que la mandara a la casa de él, porque él estaba enfermo y se hizo el enfermo. Ese es otro sinvergüenza, se hizo el enfermo. Y entonces llegó y dijo: sálganse todos, que solo Tamar venga y me dé unas hojuelas con miel, porque eso es lo que necesito comer. Cuando ella llegó, la agarró y la violó. Amnón violó a su hermana. Entonces vino Tamar. Ella usaba un vestido de colores, porque era el vestido de las vírgenes, hijas del rey. Y entonces vino y ella se sintió miserable. Vino Amnón y la sacó: ¡sacan a esta mujer de acá! Solo había abusado de ella y la tiró a la calle. Y ella se fue gritando. Y aquí es donde me parece interesante. Ella se rompió la ropa de virgen y se echó ceniza sobre la cabeza y tierra. Y se fue gritando: ¡ah! Es decir, que se dio a conocer que ella ya no era la misma virgen. No merecía esos vestidos de colores. Hoy pueden dejar todos sus vestidos aquí al frente, hermanos. Y decirle al Señor: Señor, yo no soy digno. Yo he fallado con mi familia, con mi prójimo. Me siento superior, los he engañado. Les he presentado una cara que no soy, una amabilidad que no tengo. Señor, perdóname. Y rasgarme el vestido y decirle: Señor, tal cual soy, te pido misericordia. El cual será amplio en perdonar. Eso. Aquí lo presentamos. Hermanos, en este tiempo no se presenta un Dios que derrama su ira sobre el que viene a él, sino es el tiempo de gracia, el tiempo de misericordia. Es cierto, se cerrará ese tiempo, porque ustedes saben, el arca del pacto, el arca más bien de Noé, dice la Biblia que Jehová cerró la puerta. Ya no pudieron entrar. El día cuando el Señor ha de poner fin a esta historia, ya no habrá. Ya no habrá esperanza. Los hombres buscarán la muerte. Ya no habrá esperanza, porque nunca quisimos hacer lo que hizo Tamar. Decir: esto es lo que yo soy. Perdóname. Límpiame. Purifícame. No quiero seguir fingiendo lo que no soy. Y esforzarnos para vivir delante de Dios. No como Jeroboam, que en la necesidad se hizo cristiano o se hizo temeroso de Dios y buscó al profeta Ahías a través de su mujer. No como Roboam, que fingía delante de los demás que todo estaba bien y ya no tenía nada. No como la samaritana, que fingía que tenía hambre de Dios y sed de Dios, pero no quería abrir su corazón. Es el momento para que, si hemos fallado o no hemos procedido de una manera sincera, hoy le digamos al Señor: Señor, perdóname y límpiame. Amén. Vamos a orar, vamos a ponernos de pie todos y vamos a orar. Dale gracias al Señor. Padre nuestro que estás en los cielos, santificado sea tu nombre. Te damos gracias, Señor, porque tú eres bueno y no quieres la muerte del que muere, sino quieres que gocemos de esa gloria que tú has preparado. Las cosas que ojo no vio, las cosas que ni siquiera hemos imaginado en tu presencia, nosotros queremos esa bendición, Señor. Solo límpiame, purifícame. Queremos comer del pan de la sinceridad. Queremos vivir transparentemente para tu gloria y para la bendición de nuestro prójimo.

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Te alabaré para siempre. 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

0: ¿Cómo olvidar el día que escribí esta alabanza, cansado física y espiritualmente? Y en vez de quejarme ante Dios, asumí una postura de fe, de perseverancia, y anoté en un papel: voy a seguir levantando las manos aunque no tenga fuerzas. Y es que levantar las manos significa estoy de pie. Levantar las manos significa soy más que vencedor. Levantar las manos significa estoy derribado, pero no estoy destruido. Algo pasa en el cielo cuando usted y yo levantamos las manos. Por eso dice la palabra que cuando Moisés levantaba las manos, su victoria se activaba. Hay cosas que se activan cuando usted y yo, en el nombre de Jesús, nos atrevemos a levantar las manos. Eso no es mucha molestia para usted. Levante las dos manos bien altas al cielo. Conmigo.
1: Levanto mis manos.
0: Cante lo que siento a Dios en este lugar.

Números 13 y 14, Dios trata con dos generaciones para cumplir su deseo de conquistar. La primera generación fue la no renovada, la de esclavitud mental, la generación negativa e incrédula. Pero luego la otra generación, la de un espíritu diferente, una generación soñadora y poseedora. Por eso en Números 14, 24, el siervo Caleb, por cuanto hubo en él otro espíritu y decidió ir en pos de Jehová, Dios le prometió meterlo en la tierra donde había entrado, pero sobre todo le prometió que su descendencia la tendría en posesión. Tú y yo somos esa generación conquistadora. Marchemos pues en pos de ese supremo llamamiento.

Denle un fuerte aplauso al Rey. Hacemos fiesta en su presencia. Y que toda la creación alabe a Dios. Que toda la creación alabe a Dios. Que toda la creación alabe a Dios.

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dos generaciones para cumplir su deseo de conquistar. La primera generación fue la no renovada, la de esclavitud mental, la generación negativa e incrédula. Pero luego la otra generación, la de un espíritu diferente, una generación soñadora y poseedora. Por eso en Números 14:24, el siervo Caleb, por cuanto hubo en él otro espíritu y decidió ir en pos de Jehová, Dios le prometió meterlo en la tierra donde había entrado, pero sobre todo le prometió que su descendencia la tendría en posesión. Tú y yo somos esa generación conquistadora. Marchemos pues en pos de ese supremo llamamiento.

0: Tú eres nuestro buen pastor, amado Señor.
1: En Números 13 y 14, Dios trata con dos generaciones para cumplir su deseo de conquistar. La primera generación fue la no renovada, la de esclavitud mental, la generación negativa e incrédula. Pero luego la otra generación, la de un espíritu diferente, una generación soñadora y poseedora. Por eso en Números 14, 24, el siervo Caleb, por cuanto hubo en él otro espíritu y decidió ir en pos de Jehová, Dios le prometió meterlo en la tierra donde había entrado, pero sobre todo le prometió que su descendencia la tendría en posesión. Tú y yo somos esa generación conquistadora. Marchemos pues en pos de ese supremo llamamiento.

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Declara en tu ciudad que Jesucristo es todopoderoso. Aleluya.

gente sea libre. 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

0: la vida eterna, sino que también esta vida que está en nosotros vence la muerte y absorbe la muerte.
1: 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En este mensaje del Estudio Vida del libro de Primera de Juan, continuaremos en el capítulo 5 para ver que si nosotros permanecemos en la vida divina, al andar, vivir y tener nuestro ser en la vida divina, entonces podemos dar vida a los demás. En la primera epístola de Juan, un libro que enfatiza la vida divina y eterna, se nos revela que la oración es crucial para poder permanecer en la comunión divina. En particular, en el capítulo 5 se nos dice que como miembros del cuerpo de Cristo necesitamos orar por los demás miembros. No hay duda que es una práctica común en la vida de iglesia orar por alguien que se encuentra enfermo. También es muy frecuente orar por aquellos que están pasando por dificultades económicas. Sin embargo, ¿será que estamos orando de la manera que el apóstol Juan nos instruyó? Pues bien, debemos orar por los miembros débiles para que el Señor los suministre con su vida. Escuchen lo que dice en la primera parte del versículo 16 del capítulo 5 de Primera de Juan. Dice así: si alguno ve a su hermano cometer pecado que no sea de muerte, pedirá y le dará vida. Bien, hoy hablaremos de este tema, enfocándonos en la comunión divina, en el mensaje que hemos titulado Las virtudes del nacimiento divino: vencer al mundo, la muerte, el pecado, el diablo y los ídolos. Y estamos muy contentos que Eric Romero está de regreso al programa. Bienvenido, Eric.
2: Es un privilegio participar una vez más en el programa. En el Evangelio de Juan, el Señor Jesús dice que Él es la vida, lo cual indica que Cristo mismo es la vida divina de Dios. Lo que queremos presentar en este mensaje es que la comisión del Señor consiste en impartirse a sí mismo como vida en nuestro espíritu. Necesitamos ser uno con el Cristo que mora en nuestro interior, permitiéndole que fluya libremente como vida, a fin de que Él pueda ser impartido en las personas, y así ellos puedan crecer en vida. Esta vida divina se traga toda muerte y oscuridad que hay en las personas. Este será un mensaje muy práctico que nos enseñará cómo servir y cooperar con el Señor, para que se lleve a cabo el deseo de su corazón.
1: Gracias, Eric. Para muchos de los que escuchan este mensaje, quizás estas sean palabras completamente nuevas. Tal vez piensen que no hay nada de malo en orar por la sanidad de las personas o para que reciban bendiciones materiales. No obstante, la realidad es que debemos orar por los demás miembros del cuerpo de Cristo para que reciban más vida. ¿Verdad?
2: Así es, Víctor. Si estamos pasando por una enfermedad, necesitamos experimentar al Señor Jesús como nuestra sanidad. Pero lo que el Señor desea hacer es impartirse y forjarse en nuestro ser, para aumentar su vida en nosotros. Por tanto, este debe ser el objetivo de nuestra oración. Cada vez que oremos por los demás, debemos enfocarnos en la vida divina, lo cual no significa que no debamos orar por asuntos prácticos y por las necesidades específicas de determinadas personas. Sencillamente, el enfoque de nuestra oración debe ser que Cristo crezca en todos nosotros, para que podamos magnificarle en nuestro vivir cotidiano y expresarle como cuerpo de Cristo.
1: Así es, Eric. El capítulo 5 de Primera de Juan hace énfasis en la vida eterna. Los primeros 13 versículos nos presentan la clase de vida que recibe un creyente cuando es regenerado, la cual es la vida eterna. Después habla de la manera práctica en que debemos orar los unos por los otros para recibir más vida. Escuchen, en el versículo 13 dice: Estas cosas os he escrito a vosotros, los que creéis en el nombre del Hijo de Dios, para que sepáis que tenéis vida eterna. Luego, Juan añade en los versículos 14 al 16 lo siguiente: Y esta es la confianza que tenemos ante Él, que si pedimos alguna cosa conforme a su voluntad, Él nos oye. Y si sabemos que Él nos oye en cualquiera cosa que pidamos, sabemos que tenemos las peticiones que le hayamos hecho. Si alguno ve a su hermano cometer pecado que no sea de muerte, pedirá y le dará vida. A saber, a los que cometen pecado que no sea de muerte. Bien, con estos versículos como trasfondo del mensaje, escuchemos a Witness Lee y el estudio vida de Primera de Juan. Adelante.
3: Verses 4 through 13.
0: Desde el versículo 4 hasta el 13.
3: Show us how we have received eternal life.
0: Se nos muestra cómo hemos recibido la vida eterna.
3: Then, from this verse.
0: Y luego, a partir del versículo 14 hasta el 17, se nos dice cómo debemos orar en la comunión de la vida eterna. Por supuesto, en estos versículos no se menciona la palabra comunión, pero sí tenemos la comunión aquí porque se habla acerca de la oración. Cuando oramos mediante la vida divina, participamos de la comunión de la vida divina. En los versículos anteriores, vimos que hemos recibido la vida eterna y que esta vida nos fue anunciada como testimonio, fue probada y nos fue dada como arras a nosotros. Y ahora el escritor, Juan, desea resaltar que esta vida vence la muerte. Yo creo que muchos de nosotros hemos considerado que estos versículos se relacionan con nuestra oración y con la respuesta que el Señor nos da a nuestras oraciones, ¿no es así? Pero, de hecho, la intención de Juan al escribir estos versículos es mostrarnos que la vida eterna que tenemos dentro de nosotros es capaz de vencer la muerte. Y no solo la muerte que está presente en nosotros, sino también en los demás miembros de la iglesia. En la vida de iglesia no vivimos solos, sino que vivimos con los demás miembros. Y esta vida eterna no solo provee para nuestras necesidades, sino también para las necesidades de todos los miembros que están a nuestro alrededor. Esta vida vence la muerte que está en mí y también la muerte que está dentro de nuestros hermanos. En particular, vence la muerte en los que son débiles o de los que experimentan problemas. Los problemas siempre provienen de la muerte. Y siempre y cuando hayan problemas en la vida de iglesia, eso es un indicio de que hay muerte allí. Por lo que necesitamos que la vida eterna venza y absorba esa muerte. Si algunos de nosotros somos más fuertes y otros más débiles, entonces debemos ser aquellos que suministramos vida, la vida que está en nuestro interior a los miembros más débiles, a fin de absorber su muerte.

0: tan débiles. Sin embargo, estos roles pueden cambiar y los que estaban débiles pueden llegar a estar fuertes. Esta clase de comunión e interacción en el cuerpo de Cristo es maravillosa. Entonces, ¿qué nos puede usted comentar en cuanto a esto?
1: Esto nos lleva al pasaje de Juan 7:37. Cuando el Señor Jesús, en el último y gran día de la fiesta, alzó la voz y dijo: Si alguno tiene sed, venga a mí y beba. Esto significa beber al Señor, quien es el río de agua viva. Cuando nosotros invocamos el nombre del Señor Jesús y nos abrimos a Él para permitirle que nos llene, estamos bebiendo de Él como Espíritu. Y en el versículo siguiente, el versículo 38, dice: El que cree en mí, como dice la Escritura, de su interior correrán ríos de agua viva. Esta es la razón por la que debemos pasar tiempo personal con el Señor Jesús cada día, en especial en la primera hora de la mañana. Podemos darnos un banquete con su palabra y disfrutarlo a Él como nuestro alimento y bebida espiritual. De esa manera podremos convertirnos en un canal de suministro para los demás, y la vida divina podrá fluir desde nuestro interior para tragarse la muerte. Romanos 8:10 dice que cuando el Señor vino a nosotros, nuestro espíritu llegó a ser vida. Es decir, Cristo como vida vive en nuestro espíritu. Pero el versículo 6 dice que la mente puesta en el espíritu es vida y paz. Cuando pasamos un tiempo diario de intimidad con el Señor, orando, leyendo la palabra, invocando su nombre y abriendo nuestro ser a Él, nuestra mente estará puesta en el espíritu y será llena de vida. Y no solo eso. En Romanos 8:11 dice que si permitimos que el Espíritu more en nosotros, Él también vivificará nuestros cuerpos mortales. Si por la misericordia del Señor tratamos de practicar esto cada día, pasando un tiempo de comunión personal con Él, seremos llenos de Cristo como vida divina. Como resultado, la vida divina fluirá desde nuestro interior, alcanzando a los demás, tragándose la muerte y la oscuridad, y Cristo tendrá la manera de crecer en nosotros. Este es un asunto muy crucial, pero a la vez muy práctico.
0: Gracias, Eric, y su comentario es una buena introducción para la siguiente sección del mensaje. Aquí veremos el vínculo que existe entre los primeros 13 versículos del capítulo 5, los cuales nos presentan la vida eterna con el hecho de orar por un hermano que se encuentra debilitado. Adelante con Witness Lee y el estudio vida de Primera de Juan.
2: Así que ahora pueden comprender por qué después del versículo 13 el escritor usa la conjunción y. Si profundizamos en el espíritu de Juan, podremos ver que su intención era mostrarnos que no solo tenemos la vida eterna, sino que también esta vida que está en nosotros vence la muerte y absorbe la muerte. Entonces Juan dice en el versículo 14, y esta es la confianza que tenemos ante Él. ¿Qué confianza? Que si pedimos alguna cosa conforme a su voluntad, Él nos oye. Les digo, hermanos, no lean la Biblia de manera liviana. Si pedimos algo conforme a su voluntad, Él nos oye. No se trata de pedir conforme a nuestra voluntad o a nuestro deseo, sino conforme a la voluntad de Dios. Ahora les pregunto, ¿cómo podemos saber que lo que pedimos es conforme a su voluntad? Cuando Juan dice que si pedimos alguna cosa, cualquier cosa, conforme a su voluntad, significa que los que pedimos somos los que han sido regenerados, los que tenemos la vida divina y que estamos en la comunión de la vida divina. Como hemos visto en los capítulos anteriores,

0: tales personas deben tener una conciencia libre de ofensas. En otras palabras, significa que dicha persona es una con el Señor y conoce la voluntad de Dios. Y es así que mientras participa de la comunión divina, sin cargos de su conciencia, podremos conocer la voluntad de Dios. Esta es la razón por la que Juan dice que tenemos la confianza ante Él. Porque cuando participamos de la comunión en la vida divina y nuestra conciencia está libre de ofensas, es entonces que tenemos paz con Dios y también tenemos confianza para orar, no conforme a nuestros sentimientos, sino conforme a la voluntad de Dios. Al orar conforme a su voluntad, Él nos oye.
1: Pues bien, Eric, según lo que acabamos de escuchar, debemos orar con confianza. Tengo que confesar que en mi oración todavía no hay la confianza suficiente. En realidad, algunas veces voy delante del Señor con mucha timidez porque no me siento bien conmigo mismo. Cuando esto nos suceda, ¿cómo podemos tener la confianza de orar para que lo hagamos conforme a la voluntad de Dios?
2: Según lo que acabamos de escuchar, la confianza proviene de tener una conciencia libre de ofensa. En el primer capítulo de este libro hablamos acerca del ciclo de vida, que se compone de cuatro elementos: la vida, la comunión, la luz divina y la sangre preciosa de Cristo. Este es un asunto muy práctico. Cada vez que pasamos tiempo con el Señor Jesús, debemos tocarlo como vida, orando con un corazón sincero, invocando su nombre y orando leyendo la palabra de Dios a primera hora en la mañana. A partir de ese punto, iniciamos la comunión de vida, lo cual significa que la vida empieza a fluir en nuestro ser. Luego, una vez que la vida empieza a fluir en nuestro interior, somos iluminados en nuestra conciencia y sabemos si tenemos una conciencia libre de ofensas. En Hechos 24:16, Pablo le dijo al gobernador Félix lo siguiente: "Y por esto procuro tener siempre una conciencia sin ofensa ante Dios y ante los hombres." Por tanto, a medida que la vida divina fluye en nosotros y somos iluminados, entonces debemos confesar nuestros pecados para tener una conciencia libre de ofensa. Y en 1 Juan 1:9 se nos dice que si confesamos nuestros pecados, Él es fiel y justo para perdonarnos nuestros pecados y limpiarnos de toda injusticia. A medida que confesamos, la preciosa sangre de Jesús es aplicada a nosotros de manera práctica y nuestra conciencia queda limpia. ¿No es esto maravilloso? Y al ser lavados por la sangre de Jesús, podemos recibir más vida. Y Cristo tendrá la manera de propagarse desde nuestro espíritu a todas las partes de nuestro ser. La vida fluirá más. Seremos más iluminados y confesaremos más. Es un ciclo de vida maravilloso. Es muy importante que nosotros cuidemos de nuestra conciencia delante del Señor. Si el fluir de vida se detiene en nosotros, debemos contactar al Señor para ser iluminados. Y luego podríamos decir: "Señor, perdóname por mi actitud con mi esposa. Perdóname por tener ese pensamiento. Perdóname por mirar inapropiadamente." Entonces, a medida que confesamos nuestros pecados, Él nos limpia con su sangre preciosa, somos infundidos con su vida y podemos orar por los demás conforme a su voluntad.
1: Gracias, Eric. Sin duda, el ciclo de vida que nos presenta el capítulo 1 de 1 de Juan es maravilloso. Es parecido a remover las piedras y los palos que detienen el fluir del agua en un arroyo. A medida que quitamos la basura, el agua empieza a fluir libremente. Este es un cuadro maravilloso que nos muestra que cada día debemos hacerle mantenimiento a nuestro corazón, a fin de permitir que el Señor resplandezca sobre nuestras rocas y palos, para que sean removidos y la vida entonces pueda fluir libremente en nuestro interior hacia los demás. Alabado sea el nombre del Señor. Bien, regresemos de nuevo a Witness Lee para escuchar la conclusión de este mensaje. Adelante.
0: El versículo 16 dice, si alguno ve a su hermano cometer pecado que no sea de muerte, pedirá y le dará vida. La palabra pedirá se refiere al hermano que ve a su hermano cometer pecado y que ora por él. Pero ¿a qué se refieren las palabras le dará vida? Se refieren a la misma persona, es decir, a aquel que ve a su hermano cometer pecado y que pide por él. Esto no significa que dicha persona tenga vida en sí misma y que pueda dar vida a otros por sí misma. No. No se olviden que para poder ser personas que oramos y damos vida a los demás, necesitamos ser uno con el Señor. Necesitamos permanecer en el Señor y debemos pedir por los demás siendo un solo espíritu con el Señor. Al ser uno con el Señor, llegamos a ser el medio. Llegamos a ser el canal por el cual el Espíritu vivificante de Dios puede propagar su vida a aquellos por los cuales pedimos. Esta es la impartición de vida que se lleva a cabo en la comunión de la vida divina. Para poder dar vida a los demás, necesitamos permanecer en la vida divina, andar en la vida divina, vivir en la vida divina y tener todo nuestro ser en la vida divina. En Jacobo 5, 14 al 16, la oración es por sanidad. Pero aquí en Primera de Juan, en este caso de Primera de Juan 5, 16, la oración es para impartir vida.
1: Eric, según lo que acabamos de escuchar, el versículo 16 del capítulo 5 de Primera de Juan hace referencia a la misma persona, es decir, a la persona que ve a su hermano cometer pecado y que luego pide por él y le da vida. Entonces, ¿qué tal si usted nos hace un breve comentario final?
2: Este es un versículo maravilloso y espero que sea como un faro para todos nosotros. A lo largo de los años, las palabras ve, pedirá y dará vida han sido de mucha ayuda para mí. Supongamos que estamos en la vida de iglesia y nos damos cuenta de que cierto hermano está pasando por momentos difíciles y que se encuentra luchando en su relación con el Señor. Entonces, ¿qué debemos hacer al respecto? Lamentablemente, en la mayoría de los círculos cristianos, se critica al hermano en lugar de orar por él y darle vida. Ciertamente, no podemos tener tal actitud. La mayoría de nosotros tenemos altibajos en nuestra relación con el Señor. Por tal motivo, debemos aprender a orar los unos por los otros y a dar vida. Si no tenemos la costumbre de hacer esto, debemos orar al Señor para que nos haga personas de oración. Al orar por los demás, según la voluntad de Dios, ellos podrán recibir vida y ser restaurados.
1: Así es, Eric. Necesitamos ver, pedir y dar vida para que la vida divina pueda fluir desde nuestro interior hacia los demás y así pueda tragarse toda muerte y oscuridad. De esa manera, los hermanos podrán ser restaurados y edificados en el cuerpo de Cristo. Pues bien, Eric, el tiempo del programa se nos agotó y debemos detenernos aquí. Le agradezco su compañía y sus comentarios en el Estudio Vida de la Biblia con Witness Lee.
2: Gracias por invitarme, Víctor. Siempre es un gozo participar en el programa.
1: Este es Víctor Molina haciendo la voz de Chris Wilde, Eric Romero, la de Ed Marks y Walter Ortiz, la de Witness Lee.
0: 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El apóstol Juan dice, no améis al mundo ni las cosas que están en el mundo. Si alguno ama al mundo, el amor del Padre no está en él. ¿Ha tratado alguna vez de ser libre del poder y la atracción del mundo? ¿Ha buscado ser liberado de la tentación? El apóstol Pablo dice que todo el mundo queda bajo el juicio de Dios porque no conoció a Dios. Y la razón por la cual el Señor nos disciplina es para que no seamos condenados con el mundo. Y Santiago dice que debemos guardarnos sin mancha del mundo. Y el que quiera ser amigo del mundo es enemigo de Dios. Y el apóstol Pedro continúa diciendo que hay que huir de la corrupción del mundo. Apocalipsis habla de que Satanás engaña al mundo entero. Entonces, ¿cómo podemos ser liberados del mundo? El mundo nos tiene atrapados. Entonces, ¿cómo podemos salir de este lazo? En este libro en audio, No améis al mundo, Watchman Nee presenta que la única manera que podemos escaparnos del mundo no es por medio de alejarnos del mundo físicamente y ser monjes o ermitas en el desierto, sino que tenemos que ver la naturaleza del mundo. Si la vemos, somos liberados de su poder. El carácter esencial del mundo es satánico y está en enemistad contra Dios. Ver esto es encontrar liberación del mundo. No améis al mundo, por Watchman Nee.
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0: su nombre.
1: ¿Cuánto quieren verdaderamente que Dios nos muestre el cielo? Y aquí está a tu lado, levanta tu mano, porque el cielo está aquí en este. Hoy declaramos que ángeles cantan literalmente en este lugar.

así con nuestras manos en alto. Te quiero invitar que terminemos este tiempo dándole gracias al Señor por su grande amor, por su sangre preciosa derramada en la cruz del Calvario. Señor, gracias.

Gracias, Señor. Oh, apláudele fuerte al Señor y dale gloria. Gracias, Señor. Fue todo por amor. Te bendecimos, Señor. Te adoramos. Te damos honra, gloria, honor. Aleluya. Aleluya. Digno eres tú, Señor, de recibir honra. Amén. Sí.

Jehová Dios mío, si yo he hecho esto, si hay en mis manos iniquidad, si he dado mal pago al que estaba en paz conmigo, antes he libertado al que sin causa era mi enemigo, persiga el enemigo mi alma y alcáncela, huella en tierra mi vida y mi honra ponga en el polvo. Levántate, oh Jehová, en tu ira, álzate en contra de la furia de mis angustiadores y despierta en favor mío el juicio que mandaste. Te rodeará congregación de pueblos y sobre ella vuélvete a sentar en alto. Jehová juzgará a los pueblos. Júzgame, oh Jehová, conforme a mi justicia y conforme a mi integridad.

fenezca ahora la maldad de los inicuos, mas establece tú al justo. Porque el Dios justo prueba la mente y el corazón. Mi escudo está en Dios, que salva a los rectos de corazón. Dios es juez justo, y Dios está airado contra el impío todos los días. Si no se arrepiente, él afilará su espada. Armado tiene ya su arco y lo ha preparado. Asimismo ha preparado armas de muerte y ha labrado saetas ardientes. He aquí, el impío concibió maldad, se preñó de iniquidad y dio a luz engaño. Pozo acavado y lo ha ahondado, y en el hoyo que hizo caerá. Su iniquidad volverá sobre su cabeza y su agravio caerá sobre su propia coronilla.

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Esperamos le sea de mucha edificación. Regreso con ustedes de

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Que Dios te bendiga, soy Marisol Tejada y una vez más les doy la bienvenida al segmento Apropiándonos de las Promesas de Dios. Este es un segmento en el que siempre hablaremos y recordaremos que las promesas de Dios son nuestras, solo debemos apropiarnos de ellas. Y hoy que estamos viviendo momentos de tanta angustia e incertidumbre, es cuando más debemos aferrarnos a sus promesas, porque es lo único que nos puede mantener con esperanzas y librarnos de toda tempestad que pueda querer venir en nuestra contra. La palabra de Dios está llena de promesas para nosotros. Él solo está esperando que las conozcamos y que confiemos en que lo que Él ha dicho lo cumplirá. Quizás algunas promesas ya las hayamos visto o ya las hayamos recibido y otras aún no. Pero lo más importante es mantener una actitud correcta para que esas bendiciones, para que esas promesas nos alcancen. No podemos perder el gozo, la fe, la esperanza y la confianza en Dios, aun cuando la circunstancia esté en nuestra contra, sino por el contrario debemos vivir confiados, creyendo y declarando que cada promesa que necesitamos en nuestra vida será cumplida. Encontré una definición de lo que es promesa en el diccionario. Dice que es un gesto que surge de la libertad personal de quien libremente se compromete a hacer algo en concreto por otra persona. En otras palabras, podemos concluir que las promesas de Dios para sus hijos son un compromiso que Él adquirió con nosotros, no por obligación, sino por gracia. Si lo vemos a nivel emocional, una promesa puede tener el mismo valor que un contrato legal. Y aunque ésta no tenga una firma que la respalde, es un pacto de fidelidad. A menudo nosotros fallamos y rompemos las promesas y las olvidamos. Pero en este caso es diferente, porque si hay alguien que nunca miente y que siempre cumple sus promesas, es Dios. Dice en Mateo 24:35, el cielo y la tierra pasarán, mas mis palabras no pasarán. Es decir, lo que Él promete lo cumplirá. Jeremías 29:11, porque yo sé los pensamientos que tengo acerca de vosotros, dice Jehová, pensamientos de paz y no de mal, para daros el fin que esperáis. Hay una promesa para cada una de nuestras necesidades. Y quiero leerles algunas de ellas y motivarte a que si en esta ocasión, esta vez que me estás escuchando, estás pasando por alguna necesidad, cualquiera que sea esa necesidad, te aferres a una de las promesas que Dios ya dijo que es tuya. Casi siempre nosotros como seres humanos necesitamos la necesidad de protección. Andamos buscando la protección en nuestros padres, en nuestros familiares, en nuestros amigos, pero sobre todo, lo que más necesitamos es la protección de Dios. Si hoy te estás sintiendo solo,

Dios siempre los acompañará, nunca los dejará ni los abandonará. Hebreos 13:6. Así que podemos decir con toda confianza, el Señor es quien me ayuda, no temeré, ¿qué me puede hacer un simple mortal? Isaías 54:17. No prevalecerá ninguna arma que se forje contra ti, toda lengua que te acusa será refutada. Esta es la herencia de los siervos del Señor, la justicia que de mí procede, afirma el Señor. Todas estas promesas de protección tú las puedes aplicar en tu vida. Pero quizá tu situación en este momento es porque estás viviendo una crisis económica por falta de empleo, quizás no tengas un lugar seguro donde vivir, pero también hay promesas de provisión de parte de Dios para nuestra vida. Y aquí te quiero mencionar algunas de ellas. Job 38:41. ¿Quién alimenta a los cuervos cuando sus polluelos claman a Dios y se agitan hambrientos en sus nidos? Salmos 34:10. Hasta los fuertes leoncillos a veces padecen hambre, pero los que reverenciamos al Señor jamás careceremos de bien alguno. Salmos 37:25. Fui joven y estoy viejo, y en todos mis años jamás vi al justo en la miseria, tampoco he visto a los hijos de los justos pasar hambre. Mateo 6:31 y 32. Por eso no se anden preocupando por la comida o por la ropa. Los paganos son los que siempre se andan preocupando de esas cosas. Recuerden que su Padre Celestial sabe lo que necesitan. Amén. Estas promesas son promesas de provisión para nuestra vida. Mateo 7:11. Pues si ustedes que son malos saben dar buenas cosas a sus hijos, ¿cuánto más su Padre que está en los cielos dará buenas cosas a los que se las pidan? Lucas 12:7. Así pasa con ustedes. Hasta los cabellos de su cabeza están contados. No tengan miedo, pues ustedes valen más que muchos pajarillos. Romanos 8:32. Si Dios no dudó al entregar a su Hijo por nosotros, ¿no nos dará también junto con Él todas las cosas que necesitamos? Corintios, 2 de Corintios 9:8. Poderoso es Dios para darles en abundancia sus bendiciones, de tal manera que siempre y en todas las circunstancias no solo tengan para satisfacer las necesidades propias, sino también para dar en abundancia a los demás. Filipenses 4:19. Por eso mi Dios les dará todo lo que necesitan conforme a las gloriosas riquezas que tiene en Cristo Jesús. Estas promesas de Dios para nuestra vida son grandes, solo debemos de creerlas. No veamos la circunstancia, veamos a Dios y a sus promesas en medio de esas circunstancias. O quizás ahora mismo tú estás sufriendo una enfermedad terminal. El diagnóstico médico es desalentador y ya perdiste las esperanzas. Pero hoy Dios te dice a través de su palabra, hoy Dios te dice a través de sus promesas, ten fe, confía. Jeremías 30:17, porque yo te traeré sanidad y curaré tus heridas, dice el Señor. Jeremías 33:6. He aquí, yo les traeré medicina y sanidad. Yo los sanaré y les revelaré tiempos de paz y de verdad. Dios es nuestro sanador. Solo debemos creer en sus promesas. Éxodo 15:26. Y dijo, si oyeres atentamente la voz de Jehová tu Dios, e hicieres lo recto delante de sus ojos, y dieres oído a sus mandamientos, y guardares todos sus estatutos, ninguna enfermedad de las que envía a los egipcios te enviaré a ti, porque yo soy Jehová tu sanador. Recordemos que por su llaga fuimos sanados, dice en Primera de Pedro 2:24, quien llevó él mismo nuestros pecados en su cuerpo sobre el madero, para que nosotros, estando muertos a los pecados, vivamos a la justicia, y por cuyas heridas hemos sido sanados. Él sana todas nuestras dolencias, dice en Salmo 103:3. Él es quien perdona todas nuestras iniquidades, el que sana todas tus dolencias. Dice también en Santiago 5:14,
¿Está alguno enfermo entre vosotros? Llame a los ancianos de la iglesia y oren por él, ungiéndole con aceite en el nombre del Señor. Hay poder a través de la oración. Si tú estás pasando una enfermedad en este momento, llama a tu líder, llama a tu pastor y dile que necesitas.

0: necesitas la oración, que tú crees que hay poder a través de la oración. Recordemos que Jesús ya llevó todas nuestras enfermedades a la cruz del Calvario. En Mateo 8:17, para que se cumpliese lo dicho por el profeta Isaías cuando dijo, Él mismo tomó nuestras enfermedades y llevó nuestras dolencias. Él ya las llevó. Él nos está diciendo esto a través de sus promesas. Debemos pedir la sanidad en el nombre de Jesucristo. Juan 14:14, si alguien pidieres en mi nombre, yo lo haré. Si algo pidieres en mi nombre, yo lo haré. Él quiere lo mejor para nosotros. Dios quiere que estemos sanos. En Juan 1:2 dice, amado, yo deseo que tú seas prosperado en todas las cosas y que tengas salud, así como prospera tu alma. Amén y gloria a Dios por todas sus promesas. Hoy yo quiero compartirles esto a cada uno de ustedes, que hay poder a través de las promesas de Dios, pero solo debes ser fuerte, determinado y creer en Él, creer en sus promesas, aferrarte de cada una de esas promesas. Porque hay testimonios grandes de lo que Dios hace cuando una mujer o cuando un hombre se levanta y cree en Él. Y para confirmación de eso, en este día yo he traído unos testimonios para que sean de edificación a tu vida, para que tu fe sea aún más firme y puedas declarar las promesas de Dios en tu vida. Y con ustedes quiero presentarles a una amiga y a una hermana en la fe, Patty Barrientos, quien les trae un testimonio de sanidad, un testimonio que sin lugar a dudas impactará la vida de muchos, y mi petición es que llegue a aquellas personas que están necesitando desesperadamente escuchar una palabra de aliento, una palabra de fe, una palabra de esperanza.
1: Mi nombre es Patty Barrientos. Es un gusto poder compartir con Marisol en su programa Mujeres Conquistadoras. Quería compartir un testimonio muy poderoso que pasé hace 6 años ya. Soy sobreviviente de cáncer de mama. Pasé por un momento de prueba donde fue muy difícil, pues como ser humano puede ser esa una noticia muy tremenda. Pensar en un cáncer es pensar en la muerte. En mi mente no podía caber y no podía asimilar tan grande noticia, porque yo todavía tenía un hijo que tenía 13 años, tenía un nieto que venía en camino. Y a propósito, el día que me confirmaron, para decirme que ya habían llegado los resultados del laboratorio, que yo tenía un cáncer muy agresivo, que estaba en un estado de 3.5 y que estaba muy avanzado. Para mí fue bien tremendo, pero yo hablé con Dios y le dije, Señor, yo te prometo servirte hasta mi último suspiro, pero dame esa oportunidad de vida. Y cada día yo oraba y cada momento me aferraba a sus promesas, que no me dejaría. Pasé momentos difíciles donde sentía que ya no podía más, pero luchaba. Y un día Dios me habla por un sueño. Yo estaba muy triste ese día, lo había pasado muy mal. Había llegado de una quimioterapia. Las quimioterapias eran muy fuertes. A pesar de eso que eran muy fuertes, Dios me daba mucha fortaleza, porque muchas mujeres de donde yo, con las que yo en el grupo yo estaba, que tomaban esa quimioterapia, después de la quimioterapia se iban graves al hospital. Pero yo, gracias a mi padre y para gloria y honra de él, quiero decirles que yo me iba a mi casa. yo todavía iba a cocinar. Y yo, porque yo me aferraba a la vida y yo le pedía al Señor y yo le decía, Señor, yo quiero vivir. Y pues ese día me fui muy mal. Me fui a dormir y en la noche yo soñaba, estaba soñando que entraba en un túnel. Llegué al túnel y vi hasta el final. Y cuando yo vi al final, yo dije, yo tengo que pasar por ahí. Dije, no. Entonces, cuando yo vi el túnel, yo escuché una voz que me decía un texto de la Biblia que yo nunca había escuchado ni nunca había leído. Y era una voz con eco, que no sabía ni de quién era. Era una voz como celestial. Y me decía Juan 11:4, pero me lo retumbaba de último. Pero yo estaba preocupada porque yo decía, se me va a olvidar cuando yo despierte, pero algunas veces yo despierto y se me olvidan los sueños. Pero yo le decía, Señor, se me va a olvidar ese texto y quiero leerlo. Y por eso, como que Dios me lo repetía y varias veces lo escuché. Y yo en lucha para despertar, porque yo quería leerlo, porque yo no quería que se me olvidara. Y desperté y corrí a mi Biblia, porque yo mantenía mi Biblia en una mesita de noche. Y cuando yo abrí mi Biblia y busqué Juan 11:4 y empecé a leer el texto, y decía, porque esta enfermedad no es para muerte, sino para gloria de Dios, para que el Hijo de Dios sea glorificado por ella. Me aferré a su promesa y mi fe fue creciendo más. Y sabía que Jesús ya había llevado todas mis enfermedades a la cruz. Él murió por nosotros y sabía que Él ya me había sanado. Desde ese momento me aferré a la vida más que nunca y empecé a servirle al Señor. Y empecé a decirle, a tener más confianza, a confiar en Él. En Él tenemos esperanza. Te digo a ti, si estás pasando por un momento difícil, donde tu vida, tal vez una enfermedad, un divorcio, una decepción, alguien te falló, no desmayes. Sé fiel a Dios, nuestro Padre, Él nos promete. ¿Cómo le prometió a Josué? En Josué 1:9, que Él estará con Él donde Él fuera. Y que fuera valiente y que se esforzara. Así yo traté de ser valiente y me esforzaba cada día más. Cada día me aferraba a esa promesa de que esa enfermedad no era de muerte. Y que nos aferremos a sus promesas. Él te sacará de eso. Te está pasando, ten fe, no desmayes y aférrate a sus promesas. Dios es bueno.
0: No importa qué enfermedad crónica, dolencia o deformación sufras o cualquier situación que estás pasando, cuando oramos al Padre con fe, creyendo que Él nos sanará y lo pedimos en el nombre de Jesús, el poder del Espíritu Santo nos sanará. Solo créelo en tu corazón y hazlo un principio en tu vida y no te sueltes de esa promesa. Y con esto les dejo el siguiente testimonio. Quiero presentarles a un gran amigo y también a un hermano en Cristo, Edwin Serrano.
2: Que Dios les bendiga. Mi nombre es Edwin Serrano. Qué gusto poderme dirigir a ustedes, mujeres conquistadoras. Un saludo especial para el segmento Apropiándonos de las Promesas de Dios, conducido por Marisol Tejada. Qué gusto estar con ustedes a través de este medio y poder compartir con ustedes un poco de lo que de las maravillosas obras que Dios ha hecho en mi vida. A la edad de 39 años, gozando de muy buena salud, fui atacado de un cáncer en la sangre, un cáncer agresivo llamado leucemia linfoblástica aguda. Este tipo de cáncer puede conducir a una persona a la muerte en cuestión de semanas. Tuve que ser hospitalizado y tuve que ser sometido a tratamientos tales como la quimioterapia. Las malas noticias llegaban a través de los labios de los doctores. El diagnóstico era reservado porque ellos no sabían si yo podía sobrevivir a esta enfermedad. Yo decidí abrir mis ojos y alzar mi vista al cielo y abrir mis oídos espirituales a la palabra de Dios. La palabra de Dios está llena de promesas, promesas que no solamente son terrenales, sino promesas que sobrepasan esta vida y nos llevan a una eternidad al lado de nuestro Señor Jesucristo. Estas promesas maravillosas las encontramos en cualquier libro de la Biblia. Una de las primeras promesas que yo recuerdo leer cuando yo estaba sobre la cama de ese hospital está en Santiago, capítulo 1, versículo 17. Toda buena dádiva y todo don perfecto desciende de lo alto, del Padre de las luces, en el cual no hay mudanza ni sombra de variación. Este versículo habla acerca de que todo regalo perfecto viene de Dios, proviene del Padre de las luces, en el cual solo hay, no hay sombras, en el cual no hay oscuridad. Todo es luz. Y nos damos cuenta que el carácter del Padre es un carácter bondadoso, es un carácter maravilloso que quiere lo mejor para nosotros. Él nos quiere llenar de amor, de paz, de gozo, de salud y sobre todo de vida eterna, de vida verdadera, de esa vida que no termina con la muerte terrenal, sino esa vida que podemos gozar aún después de la muerte. Esta promesa maravillosa resonó en mis oídos, y no solamente en mis oídos, sino que fue un impacto en mi corazón ese día que yo la leí. Tal y cual como la siguiente promesa que les voy a leer en Romanos 8, versículo 28, que dice: Y sabemos que a los que aman a Dios, todas las cosas les ayudan a bien, esto es, a los que conforme a su propósito son llamados. No cabe duda que en la cama de un hospital, con el diagnóstico de un cáncer que a lo mejor podía llevarme a la muerte, es duro pensar que quizás estoy viviendo mis últimos días. Pero la Biblia en este versículo nos hace una promesa maravillosa de parte de Dios, que dice que todas las cosas nos ayudan para bien. ¿Cómo es posible que esto sea verdad? Esto es posible porque el Dios que tenemos es un Dios todopoderoso y Él puede tornar todas nuestras situaciones malas en bien. Él puede tornar estas situaciones a nuestro favor. Y eso fue lo que sucedió en mi vida. Yo estaba atravesando este tratamiento de quimioterapia por algún tiempo y por algunos meses. Pasó un año y sí había mejoría, pero estaba demasiado débil y enfermo aún. Pero de todas maneras, yo seguía leyendo las promesas y encontré una promesa también maravillosa, pronunciada por los mismos labios de Jesucristo. En el Evangelio de San Juan, capítulo 16 y versículo 33, dice lo siguiente: Jesús dijo, Estas cosas os he hablado para que en mí tengáis paz. En el mundo tendréis aflicción, pero confiad, yo he vencido al mundo. Ojo, qué palabra más maravillosa. Cuando yo leí esta palabra maravillosa, pude gozar de esa paz maravillosa que viene de Jesucristo, que viene del corazón del Padre Celestial. Y Él nos dice que en el mundo nosotros tendremos esa aflicción, pero que tenemos que confiar porque Él ha vencido al mundo. Esta palabra me fortaleció tanto que mi vista dejó de ponerse en la sanidad que yo necesitaba. Y mi vista la puse en el Dios de la sanidad. La puse en el Dios que puede darme vida después de la muerte. El hecho de confiar en Dios me lleva no solamente a recibir la salud, sino a un cambio maravilloso de actitud y un cambio de vida, un cambio que nació desde mi espíritu, mi alma y que se refleja en mi cuerpo a través de mi salud. Para el día de hoy, después de 6 años de padecer esa enfermedad, quiero compartirles que estoy sano, gozo de buena salud, con mucha energía voy, trabajo y me gozo en todo lo que puedo hacer, porque un día pude escuchar la voz de Dios a través de las promesas que están escritas en su palabra y así gozo de su paz hasta el día de hoy. Día con día me aferro nuevamente a las promesas de Dios, que son muchísimas, y a través de su Espíritu Santo me hace entender que no hay mejor lugar, que no hay mejor gozo que el tener las promesas de Dios en nuestra mente y en nuestro corazón. Así que les insto a tomar estas promesas maravillosas y llevarlas a su corazón, y ustedes van a ser consolados, quizás sanados de toda enfermedad, y Dios les va a ayudar. Que Dios les bendiga y qué gusto compartir con ustedes.
0: Al que cree, todo le es posible. No importa qué enfermedad, qué circunstancia puedas estar atravesando ahora mismo, recuerda que en las promesas de Dios hay poder. Hemos escuchado dos testimonios impactantes de un hombre y de una mujer que decidieron en medio de esa crisis de enfermedad aferrarse de una promesa, aferrarse de la palabra de Dios y al final del túnel han salido victoriosos. Porque siempre hay victoria cuando creemos en el nombre de Jesús. Hay gozo, hay paz, aún en medio de las circunstancias. Solo debes creerlo en tu corazón. Hazlo un principio en tu vida y no te sueltes de esas promesas que Dios ya dijo que son nuestras. Y quiero terminar el segmento de este día recordando dos valiosas promesas. Todas son valiosas, pero personalmente puedo decir que estas promesas que le voy a mencionar tienen un peso de gloria aún más grande porque son promesas de salvación. Recordemos que esta vida es pasajera, pero nosotros estamos luchando por una vida eterna, por ese mañana que nuestro Señor Jesucristo nos promete. Dice en San Juan 3:16, porque de tal manera amó Dios al mundo que dio a su Hijo unigénito, para que todo aquel que cree en él no se pierda, mas tenga vida eterna. Juan 11, 25, 26. Jesús le dijo: yo soy la resurrección y la vida. El que cree en mí, aunque muera, vivirá. Y todo el que vive y cree en mí, no morirá jamás. ¿Crees esto? A ti que nos estás escuchando, que escuchaste estos testimonios, lo más importante de todo es la salvación de tu alma. ¿Dónde quieres pasar la eternidad? Yo sé que si tú declaras estas promesas en tu vida, va a haber paz, va a haber gozo. Y dentro de muy poco tiempo declaramos en el nombre de Jesús que tú estarás contando también un testimonio grande, así como nuestros hermanos Edwin y Patty. Doy gracias a Dios por cada uno de ustedes que estuvieron escuchando este segmento. Mi oración es que esta palabra y que estos testimonios lleguen hasta aquellas personas que estaban necesitando escuchar que cuando creemos, que cuando declaramos las promesas de Dios en nuestra vida, son hechas. Que el Señor les bendiga, que el Señor les guarde y que Él haga resplandecer su rostro sobre cada uno de ustedes. Este fue su segmento apropiándonos de las promesas de Dios con su presentadora Marisol Tejada. Y será hasta una próxima ocasión. 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

verdaderamente que Dios nos muestra el cielo. 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Hoy declaramos que ángeles cantan literalmente en este lugar.

Bienvenido Espíritu Santo de Dios.

0: su nombre.
1: Si tú lo crees, levanta tus manos al cielo. Hey, y vamos a recordarle al enemigo algo.

Dale ese aplauso si tú crees que tu Dios vive. Mira el que está a tu lado y si no está aplaudiendo con fuerza, con regocijo, es porque

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Señor, desde el día en que te conocí, realmente he sido el hombre más feliz. Por eso viajo por el mundo diciéndole a la gente que tú eres un Dios maravilloso.

Vamos a leer una porción. En el segundo libro de los Reyes, vamos a leer. En el capítulo número 8 del libro segundo de los Reyes, y vamos a leer del verso 16 y 17 y 18. Y vamos a leer también del mismo capítulo, vamos a leer los versículos 25 al 27. Y dice la palabra de Dios de la manera siguiente: segundo libro de los Reyes, capítulo número 8, dice la palabra del Señor de la manera siguiente: en el quinto año de Joram, hijo de Acaz o de Acab, rey de Israel, y siendo Josafat rey de Judá, comenzó a reinar Joram, hijo de Josafat, rey de Judá. De 32 años era cuando comenzó a reinar, y 8 años reinó en Jerusalén. Y anduvo en el camino de los reyes de Israel, como hizo la casa de Acab, porque una hija de Acab fue su mujer, e hizo lo malo ante los ojos de Jehová. Capítulo 8, verso 25. En el año 12 de Joram, hijo de Acab, rey de Israel, comenzó a reinar Ocosías, hijo de Joram, rey de Judá. De 22 años era Ocosías cuando comenzó a reinar, y reinó un año en Jerusalén. El nombre de su madre fue Atalía, hija de Omri, rey de Israel. Anduvo en el camino de la casa de Acab, e hizo lo malo ante los ojos de Jehová, como la casa de Acab, porque era yerno de Acab, de la casa de Acab. Hasta ahí dejamos la lectura. Tengan la bondad de tomar su lugar, los que tienen donde sentarse. Así como estamos, oremos al Señor. Padre nuestro que estás en los cielos, santificado sea tu nombre. Te damos gracias, Señor, por poder adorarte este día, y gracias, Señor, por poder ahora meditar en tu santísima palabra. Precioso Espíritu Santo, guíanos, Señor, enséñanos. A ti la gloria por siempre, oh Dios eterno, en Cristo, nuestro gran Salvador. Digan todos, amén. Hemos leído esta porción de la Biblia, que es una porción bastante clara, que básicamente nos habla sobre la influencia, sobre el poder de la influencia. Aunque en esta porción que hemos leído, y algunas otras que habremos de leer, se nota la influencia de una, desde un ángulo malo. La influencia tiene poder tanto malo como bueno. Pero en resumen, la influencia es muy poderosa, y podemos, yo diría, ver por un lado lo que la influencia ha hecho a la luz de la escritura y a la luz del mundo entero, y podemos ver tanto, como digo, los frutos negativos como los frutos positivos que se pueden dar. Inicialmente encontramos nosotros que no siempre uno
uno, como dijera, sabe evaluar este asunto de las actitudes, modas, acciones, ideologías que hay en el mundo. Uno cuando llega a esta tierra, pareciera que es una esponja nueva. Y uno viene y absorbe y absorbe y absorbe y absorbe y absorbe y absorbe. Y cuando uno se da cuenta de lo que es uno, es una cosa que pareciera no tener identidad. Pareciera no tener identidad propia, sino que uno es el resultado de todo lo que ha oído, visto. Todo es un resultado de con quién has andado, como dice el dicho popular, ¿no? Y el proverbio dice: el que anda con los sabios, sabio será. Pero el que anda con los necios, será quebrantado. Es decir, que uno ni sabe por qué es como es. Y quizás a nosotros nos debieron de haber hablado nuestros padres. Ahora ya viejos, así como están ustedes, está duro, hermanos. Son más mañosos que a saber qué cosa. Sí, porque a estas alturas ustedes creen que se las saben todas, van donde les da la gana, hacen lo que les, según ustedes. Pero ¿quién los está manejando? ¿Quién los está manejando? Correctamente, la influencia recibida durante toda la vida. Somos enojados, malcriados, insolentes, abusivos, ingratos, injustos. No solo la naturaleza nuestra ya es propensa a ello, sino que hemos visto que todo el mundo se comporta de esa manera. Ya saben ustedes esa anécdota que cuentan de la águila que nació en un gallinero, ¿no? Y la águila, el águila que vuela altísimo, había copiado el estilo de volar de las gallinas y hacía y soplaba y echaba plumas por todos lados. Cuando ella podía volar altísimo con una visión extraordinaria, pero las gallinas le habían enseñado a ser gallina en lugar de ser águila. ¿Ustedes qué son, águilas o gallinas? Ah, no van a contestar, pues. Solo verlo ya sabe uno qué son. Cuando uno los ve hablar, los oye comportarse, uno ya sabe que han sido influenciados, malamente influenciados, por el sistema. Y la gente dice: así soy yo y así es mi carácter. ¿Y qué, pues? No me gusta que me atropellen, no me gusta que me hagan. Usted no es eso. Usted ya es algo que lo hicieron. Por eso es que cuando los niños hacen berrinche, ¿verdad? Ustedes ya. Pero cuando los niños hacen berrinche, viene el papá y se quita el cincho y se dice: ¡tras, ta, ta, ta! ¡No hagas eso, pa! Para que no se deje influenciar nadie por la conducta de otro. Hay quienes son niños y ya tienen favoritismos en los aspectos humanos, sencillos, como hasta se atreven a expresar que tienen una posición ideológica y no saben ni lo que están hablando. Sencillamente son el producto de su vecino, de su maestro, de su padre, de su madre, la suya. Es decir, que somos el producto de todo lo que nos rodea. Y si el que andaba con usted era necio, y si el que andaba con usted estaba perdido,
usted va atrás, al igual que el que anda perdido. Este es un pensamiento realmente sencillo, pero que la Biblia lo avala en cada momento. Si ustedes quieren, desde la historia, la narración de lo que la Biblia nos da en el huerto del Edén, la Eva empezó a hablar con la culebra. Y entonces de pronto la convenció. Y después ella, bueno, si era manzana o no sé, ¿verdad? Limpia el fruto, lo hace rodajitas y le llega a Adán: mi amor, mira qué delicia. ¿Cómo qué delicia? Lo dobla. El libro de los Proverbios, ya saben ustedes, es tremendo. Pero el libro de los Proverbios claramente enseña cómo el hombre es susceptible, el hombre es frágil para adoptar principalmente actitudes y posiciones de maldad. En esta porción es que hemos leído del capítulo 8, encontramos nosotros que dice que empezó a reinar en Israel Joram, hijo de Josafat. Y en el versículo 18 dice: y anduvo en el camino de los reyes de Israel, como hizo la casa de Acab. Y luego dice: porque una hija de Acab era su mujer. Cuando nosotros vemos acá, el rey ahora lo maneja la mujer. ¿Cuántos hombres hay aquí que los maneja la mujer? No quieren decirlo, pero ya se sabe, man. Solo verlos ya se sabe. Camina, ahí viene mi esposa. La mujer así: le presento a mi marido. Mucho gusto. Es decir, lo tiene domado. Es decir que ahora lo que la Biblia dice es que Joram hizo mal como Acab. Acab y Jeroboam fueron de los peores reyes que hubo en Israel.

0: fácil.
1: Y desde niños, nosotros somos los que tenemos la culpa, alcahuetas, los papás y mamás. No digamos los abuelos, esos son peores. Alcahuetas con los niños. Quiero esto, que quiero. Vaya pues, mi amor, vaya. No. Están creando un monstruo. Así los crearon a ustedes, así alcahueteadamente. De tal manera que cuando ustedes crecieron, se hicieron esa clase de personas malas por la influencia negativa que no se puede evitar. Uno quisiera guardar a sus hijos en una burbuja y que salieran a la calle emburbujados. Yo me acuerdo que cuando mis hijos estaban pequeños, yo no los dejaba ver televisión. Y cuando me venía a la iglesia, y si ellos se quedaban en la casa por alguna razón, decían: no pueden encender la televisión. Y cuando llegaba, lo primero que yo hacía era tocar el televisor a ver si estaba caliente. Y estaba caliente. Entonces preguntaba: ¿quién encendió la televisión? ¡No! Y entonces me quitaba el cincho y le decía: te voy a dar 3 hinchazos por haber desobedecido. Solo 3 te voy a dar. No debes hacerlo. Uno, ya, 3, ya. No volvás a hacerlo. ¿Dónde están sus hijos ahora? Los suyos. ¿Dónde están? ¿Sirven al Señor o están en el secot? ¿Dónde están sus hijos? ¿Dónde están? Porque nosotros los dejamos sueltos por un lado, y el mal nacido en su corazón influenciaba a sus hermanitos y el mundo, influenciándolos por los medios de comunicación. Como en un día de estos se dio una conferencia allá, ahí entre los bebés y todo eso de los niños, sobre la influencia del celular. Que uno hoy día se ha vuelto adicto, ¿no? Y para entretener al niño, dale el celular. Y el niñito dice: después, ¿qué va a ver? Va a querer ser como lo que sale ahí. Si nosotros así ya viejos todavía somos vulnerables. Nosotros somos vulnerables. Y como dije, a las modas, a todo lo que hay en la tierra. ¿No ha visto usted ese asunto del pantalón roto? Es ridículo. Pero así andan. Bueno, no sé si alguien vino aquí así, es cosa suya, pero en realidad, solo hablo de la influencia. Todo esto, el saco, la corbata, todo esto es influencia. Y también hay cultura. Y hay educación, formación, con un trasfondo de convivencia, de armonía, de honra en cuanto a lo que es el ser humano. Pero aquí, cuando se lee inicialmente, dice que este rey, cuando comenzó a reinar, de 32 años, Joram hizo lo malo, porque una hija de Acab fue su mujer. ¿Cómo se criaría esta mujer, hija de Acab? Si la Biblia dice que Acab era malo, malo, malo, malo, malo, malo, como eran sus hijos. Remalos.

donde no hay leyes, donde no se disciplina, es más fácil la mala influencia. Dice la Biblia, Joram hizo lo malo, no pudo frenar ante la influencia. En el versículo 25 que leímos, Ocosías era de 22 años cuando comenzó a reinar, y el nombre de su madre fue Atalía, Dios guarde. Esa Atalía era el diablo. Si alguna vez leen la Biblia van a ver que Atalía fue horrible, mató a todos sus hijos y a toda su simiente para que sea ella la reina. Esa era la mamá de Ocosías. Ya se imaginan tener un papá así, una mamá así. Y dice la Biblia, anduvo en el camino de la casa de Acab, otra vez, verso 27. Hizo lo malo a los ojos de Jehová, como en la casa de Acab. Y aquí viene, ¿por qué? Era yerno de Acab. O sea que la influencia de Acab era, no la podía detener, no la pudo detener. La escritura nos enseña a nosotros que inclusive Sodoma y Gomorra, que fueron tan terribles, que en el libro del Génesis, ¿se acuerdan ustedes? El capítulo 19 del libro del Génesis fue quemado. Sodoma y Gomorra fueron quemados. Llovió fuego del cielo. Fueron quemados. Pero ¿saben lo curioso? Que en la escritura, en el libro de Jeremías, se los podría buscar y leer, y quizás lo voy a hacer, pero en Jeremías, en el capítulo número 50, oigan lo que dice. Capítulo 50, verso 40. Dice: y aún leo el versículo 39. Por tanto, ahí morarán fieras en el desierto, chacales morarán también en ella, polluelos de avestruz. Nunca más será poblada ni habitada por generaciones y generaciones. Está hablando de Babilonia. Y dice el verso 40: como en la destrucción que Dios hizo de Sodoma y de Gomorra y de sus ciudades. ¿Qué dice? ¿Por qué destruyó a las vecinas? No tenía nada que ver, aparentemente. Ya estaban influenciadas. Es decir, la influencia es terrible, uno no se da cuenta. Uno no se da cuenta. Y es algo que, como dice el Nuevo Testamento, leuda y va, parece como algo superficial, sin trascendencia. No, es una historia. No, es solo es una caricatura. No, solo es un programa. No, no, no es así. El diablo se viste como ángel de luz, pero en el fondo sigue siendo diablo. Pareciera que los niños, los jóvenes, como dicen en inglés, los teenagers, o sea, los adolescentes, hay que controlarlos todo el tiempo. Uno se puede después preguntar, ¿qué será que pasó con mi hijo? No vienen a la iglesia, no sirven al Señor. ¿Y a qué se debe? Se les dejó a que la mala influencia llegara, dominara, actuara sobre ellos, y no se estuvo atento a limpiar el terreno para que a la larga, cuando la semilla naciera, produjera el fruto apropiado. A veces uno
uno oye de padres así como ese que le llegaba y tocaba la televisión y le daba una cinchaseada al que había encendido la televisión. Dice que cruel el hermano, ¿verdad? Pero hoy todos sirven al Señor. Claro, yo no estemos preocupados de que andan fumando, andan en una fiesta, que andan drogados, que hoy andan aquí, que andan con una novia, que andan con otra, que hay... ¡No! Pero se les privó de la mala influencia. ¿Qué se podrá hacer ahora después de que ya el árbol creció y se hizo un gran tronco? No le va a poner una varita para que se enderece. Pero a tiempo hay que enderezar, a tiempo hay que alertar, a tiempo hay que advertir, a tiempo hay que hacer. Es más, les cuento así rápido, pero en algunos países los templos los están vendiendo. ¿Saben por qué? Porque las generaciones anteriores, adultos, se hicieron muy ancianos y ahora nadie llega a la iglesia porque los hijos de ellos, los nietos de ellos, los bisnietos de ellos ya no son cristianos. Todos se hicieron viejos, ahora hay que vender el templo porque sus hijos no están sentados al lado de ellos adorando al Señor, no están. No están predicando en otro lugar, no están sirviendo, porque dejamos que la maleza, la paja, la cizaña creciera al lado de ellos y no nos preocupamos por prevenir y señalarles el poder de la influencia, que la influencia podía ahogarlos. ¿Cómo es que dice el Proverbios capítulo 1? ¿Se acuerdan? Hijo mío, dice así: si los pecadores te quisieran engañar, no consientas, no andes con ellos. Si te dijeren, tengamos todos una bolsa y hagamos mal al prójimo sin motivo, no consientas. Porque la influencia del mundo, de la escuela, de la universidad, del vecino, de la calle, estos dispositivos eléctricos, electrónicos, pueden crear un monstruo. Y no sé si sus hijos se encierran en el cuarto y usted no los oye ni sabe qué está pasando y tienen con llave el cuarto. Hay que entrar así como las cárceles. Viene la requisición, señores. Voltean los colchones, abren el ropero. A ver qué tiene, si no tiene una revista pornográfica. A ver si no tiene licor escondido, si no tiene drogas, si ya es drogadicto. Lo dejamos crecer el mal. Y el mal no perdona. El mal es una influencia, es como una plaga que se va cirniendo sobre la vida hasta que atrapa a su víctima. Después nosotros, no hijo, no, no mi amor, no haga eso. Dios guarde, que va a entender ese, y es un diablo ya. Lo dejaron suelto y la mala influencia lo ahogó. Se hacen yernos de Acab, se casan con las hijas de Acab. ¿Recuerdan quién era la mujer de Acab? ¿No le suena un nombre que se llama Jezabel? Ese era el diablo, hermano. Esa sí les ganó a todas. Pero ese era el diablo.
Ayer, antier, me llamó alguien por teléfono y me dijo: por favor, ore por mi hijo, porque hay una mujer que lo persigue hace 3 años y dice que el niño que ella tiene es de él. Y la madre me dice: hicimos el ADN y lo llevamos y no es hijo de él, no tiene el mismo ADN. Y la mujer lo persigue, lo persigue, lo persigue. Es decir que uno vive en un mundo, hermanos, de influencia. Influencia para el mal en el sentido económico. Influencia para el mal en el sentido moral. Influencia para el mal en el sentido ideológico. Pareciera que vivimos en un mundo minado, minado. Hay que saber dónde se pone el pie. Este se pone aquí, este se pone acá. Pero gracias a Dios, ¿saben qué dice este libro sagrado? Lámpara es a mis pies tu palabra y lumbrera a mi camino. Sencillamente uno anda con la luz. No hay nada aquí, no hay nada. Vamos, vamos, vamos, adelante. Usted lee la Biblia con sus hijos. Usted les enseñó desde niños a repetir versículos. O ellos no saben absolutamente nada. Y usted dice: un día mi hijo va a ser el rey. El rey del pop, tal vez. O va a ser el rey de las cantinas y de los bares. Pero que sea el rey que produzca vida, esperanza. No será. ¿Por qué no será? Está mal influenciado. Correctamente bien contestado. Está mal influenciado. ¿Y quién quitó el cerco para que fuera mal influenciado? Nosotros, los padres. El colmo sería que, bueno, hay tantas cosas que dice: bueno, hijo, usted ya tiene 18 años, así que puede salir y emborracharse, irse con sus amigos y prostituirse y darle a la droga como quiera, porque ya está, y usted ya es adulto. ¿Se imaginan esa basura de consejo? Pero así, ahí hemos llegado. ¿Cómo se va a lograr un mundo nuevo? ¿Cómo van a cambiar las naciones si es una partida de podridos que hay ahí? Consejeros corruptos, ideologías corruptas. ¿Cómo va a cambiar este mundo? Este mundo solo tiene una salida. Se llama Jesucristo. Díganme, pues. ¿O se sienten ofendidos por lo que estoy diciendo? Porque ustedes no han guardado sus hijos. Los que tienen hijos pequeños, aprovechense, que todavía pueden formar en ellos una vida nueva y ser una transformación para el mundo. Pero hay quienes se ofenden cuando se comentan algunas porciones de la Biblia, tal vez como esta misma, porque piensan que uno está hablando de ellos. Y en efecto, así es, de usted estamos hablando. Así como vamos a hablar de los habitantes de Marte, que nos importa a nosotros, man. O que hace 20, 200 millones de años vivieron en la Tierra, no tiene nada que ver con nosotros. Pero de la influencia que hoy día y que a través del tiempo se ha generado desde Sodoma y Gomorra y posteriormente en el mundo entero, dice la Biblia, esto es terrible, solo lo voy a mencionar, pero dice: y cuando Salomón envejeció, así dice, y cuando Salomón envejeció, el hombre de Dios
que había construido el templo de Dios, que Dios lo ha inspirado de una manera extraordinaria. Dice: su corazón se volvió de Dios y empezó a adorar ídolos a causa de las mujeres que lo habían influenciado. Uno se mira muy entero, pero en cualquier momento una influencia que toque una fibra de su interior y de sus anhelos secretos u ocultos, en algún momento puede tomar la ruta equivocada. Dentro del marco no solamente de lo moral, de lo económico, de lo intelectual, de lo filosófico, de las corrientes y de las ideas humanas, sino que dentro del marco puramente espiritual también ha ocurrido lo mismo. Hay quienes han sido arrastrados. Hay una porción, esa sí se las voy a leer. Gálatas, capítulo número 2. Gálatas, capítulo número 2. Dice así la escritura, versículo número 13. Y aún leo el verso 11, 11, 12 y 13. Pero cuando Pedro vino a Antioquía, está hablando Pablo, le resistí cara a cara, porque era de condenar. Pues antes que viniesen algunos de parte de Jacob, comía con los gentiles. Es decir, entendió que somos salvos por gracia. Pedro lo había entendido. Pero antes que vinieran algunos de Jacob, de parte de Jacob. Pero después que vinieron, se retrajo y se apartaba, porque tenía miedo de los de la circuncisión, o sea, de los de la ley. Verso 13. Y en su simulación participaban también los otros judíos. Oigan eso, pues. De tal manera que dice que aún Bernabé fue también arrastrado por la hipocresía de ellos. ¿Se pueden imaginar, hermanos, a Bernabé siendo arrastrado por la hipocresía de ellos? Es decir, que fue influenciado aún dentro del marco piadoso, religioso, cristianísimo, como Bernabé lo era. Bernabé, desde el capítulo 13 del libro de los Hechos de los Apóstoles, había sido llamado por el Espíritu Santo a la obra. Y el Espíritu dijo: apartadme a Bernabé y a Saulo para la tarea que les he encomendado. Fiel. ¿Saben qué quiere decir Bernabé? ¿Se recuerdan? ¿Hijo de qué? Hijo de consolación. Era un hombre, hermano, de bien, misericordioso, de bien, extraordinario, llamado por el Espíritu Santo. Y ahora, déjelo ahí. Y ahora, ¿qué dice ahí? Fue arrastrado por la hipocresía de ellos. Qué increíble, ¿no? O como Salomón. Y cuando Salomón fue viejo, se hizo adorador de ídolos. ¿Cómo va a ser eso? Es que uno no se da cuenta. Bueno, así dice la Biblia en uno de los profetas menores. Dice: Efraín fue torta no volteada, y su cabello se le hizo blanco y no se dio cuenta. Torta no volteada, cocida solo de un lado. Dígale al que tiene al lado: vos no sos torta no volteada. O sea, que tienen una cara buena y una, no enseñan la otra cara. Torta no
no volteaba de Efraín. Su cabello se hizo blanco y no se dio cuenta. Porque la influencia del sistema es terrible. ¿A ustedes no se les salen malas palabras todavía? Hay hermanos que cuando se enojan sale el chorro de malas palabras y dicen, ¿y este qué le pasó? Como así vivía antes. Y ahora que es creyente, recoge la basura y la vuelve a sacar. O rompen puertas de patadas o de manadas o de manetazos. ¡Qué silencio! De tal manera que la influencia llega y uno se hace un monstruo y uno no se da cuenta. Porque todas sus actitudes, sus conversaciones, sus sueños, sus ideales, parece que uno está oyendo a un impío. Porque se dejó arrastrar en la simulación de alguien hipócrita. Para que nosotros también cayéramos en ese estado de hipocresía. Queridos hermanos, voy a terminar solamente diciéndoles que, aunque la levadura es tan penetrante en el área del mal, también la levadura, en el sentido positivo, puede llevar suavidad, como la levadura misma lleva suavidad a la harina, a la masa. También el bien puede ser de gran influencia. ¿Han leído al apóstol Pedro en su epístola? El apóstol Pedro dice, hablando de las mujeres, dice, las mujeres ganen a sus maridos sin palabras, dice. ¿Cómo lo van a ganar sin palabras? ¿Cómo? Por la influencia positiva. Cuando regresen a la casa y encuentran al marido, que mira, que vos te vas toda la mañana a la iglesia y me dejas aquí solo, mi amor, viene usted, ¿verdad? Y le dice, ¿qué te importa, desgraciado? Andate si querés. Lo echó a perder todo. Está el mismo león rugiendo y llega usted, que vení de la iglesia, que mira, no has hecho ni la comida. Sí, mi amor, pero todo lo tengo preparado en el horno y ya lo tengo en la refri para ti, mi amor, con cariño. Ese ogro se doma. ¿Por qué? Porque ella no se dejó influenciar. Porque así dice el proverbio, ¿se acuerdan? Que la respuesta áspera hace subir el furor, pero la blanda respuesta quita la ira. Es decir, uno no se deja influenciar por este sistema. Este sistema es campeón, el más pecador, el más sinvergüenza, el más hipócrita. Ese es el campeón del mundo. Nosotros fuimos sacados de esa hipocresía para vivir en una vida honesta delante de Dios. Y para, como dice el apóstol Pedro, influenciar positivamente a este mundo. Como cuando el Señor llegó y estaban reunidos los apóstoles, ¿se acuerdan? Estaban con miedo y de pronto Él se manifiesta. Paz a vosotros. Es decir, que la gracia, la gloria de Él inmediatamente invadió el corazón de ellos y quedaron en una perfecta paz
cuando el temor los había alcanzado. Esa es más o menos la actitud del creyente. En donde quiera que llega, él llega y dice: paz a vosotros. Todo es diferente porque él tiene una influencia ahora, no negativa, sino positiva. Ahora él tiene el Espíritu Santo que va, entra, gobierna, bendice. Aunque por supuesto, tenemos que guardarnos primero del mal que la influencia del sistema ejerce, y alimentarnos de la palabra de Dios, de la palabra de vida, y dejar al Espíritu Santo llenar nuestros corazones para poder ser nosotros influencia de bien. Y cuando todo el mundo dice: griten, rebélense, destruyan, quemen, rebélense, el creyente dice: no. ¿Qué intereses tienen esos de que están gritando? Que ese no es mi interés. ¿Qué es lo que ellos persiguen? Yo no lo voy a perseguir. Yo voy a perseguir lo que la palabra de Dios dice y vivir de acuerdo a la palabra de Dios para llegar a ser una influencia positiva. Las mujeres asimismo ganen a sus maridos sin palabras, sencillamente por una actitud que ahora influye positivamente en todos los que los rodean. Donde vamos, somos luz. Donde vamos, somos la sal de la tierra. Donde vamos, los hombres encuentran paz y seguridad en el nombre de Jesús que proclamamos. Donde quiera que vamos, somos el ente regulador de bien, de paz, de tranquilidad, de amor y de esperanza. Porque el Espíritu Santo mora en nosotros para poder ser la clase de pueblo, hombre, mujer, joven o niño, que puede producir cambios positivos en su entorno, en su medio, en su ambiente, y que nada queda sin ser influenciado por el poder del evangelio que reside en nosotros. A ustedes nunca les han preguntado, así gente que no los conoce, mire, ¿y usted quién es? Nunca los han llegado a tocar así, ¿y usted es terrícola o qué? Nunca. Y que usted diga: soy cristiano. Con razón es diferente. Porque no caminamos a la influencia del mundo, del diablo, que el Señor lo reprenda, ni caminamos a la influencia de cualquier ideología humana, sino caminamos a la luz de la palabra de Dios. Cuídense y cuídense a sus crías, a sus pollos, cuídenlos. Cuiden a su entorno. Cuídense ustedes y cuídense a los demás. Y en lugar de sacar a relucir influencias negativas, llenémonos del Espíritu Santo para que donde quiera que vayamos digan como decían de los apóstoles y le reconocían que habían estado con Jesús, y decían: tú hablas como uno de ellos. La influencia de Cristo es lo que nosotros debemos de tener, y no la influencia de un sistema acabado, corrupto, que ahora está en agonía porque le espera el día de la condenación.
Pero a los hijos de Dios les espera la gloria que Cristo preparó para ellos. Hemos terminado, queridos hermanos, este pequeño pensamiento. Vamos a orar. Vamos a ponernos de pie para darle gracias al Señor. Padre nuestro, que estás en los cielos, santificado sea tu nombre. Te damos gracias, Señor, por tu bondad, tu misericordia, porque nos sacaste de ese mundo malo y ahora nos has dado Espíritu Santo en nosotros para poder, Señor, detener ese mundo que se avalancha y poder al mismo tiempo ganar ese mundo por medio de la riqueza que has puesto en nuestras vidas. Señor, te damos gracias por esa riqueza de gloria que nos has dado. Ayúdanos, los que tenemos hijos pequeños, moldeables, a ser una influencia positiva. Los que tenemos hijos mayores, seguir siendo esa influencia positiva en el trabajo, en donde quiera, en el vecindario, una influencia positiva como lo fueron tus siervos a través del tiempo, en el nombre de Jesús. Gracias, Señor. Gracias. Aleluya.

Gracias, Señor, por lo que hiciste en la cruz por nosotros. Hoy tenemos libertad y podemos

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1: Te adoramos, Señor. Nos entregamos en esta noche, Padre, como un sacrificio en adoración para ti, Señor.

Señor, desde el día en que te conocí, realmente he sido el hombre más feliz. Por eso viajo por el mundo diciéndole a la gente que tú eres un Dios maravilloso.

Señor, en esta noche te pedimos una lluvia, Jesús, una lluvia de bendición en nuestras vidas. Toca cada corazón, Jesús.

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1: Pero lo que sí le voy a decir en este momento es lo que sí sé de este pasaje. Y lo que sí sé y se ve muy claro en este pasaje es que la descripción y las mismas palabras de lo que están diciendo los 24 ancianos dejan ver sin lugar a dudas que estos eran seres humanos de todo linaje, de toda lengua, de todo pueblo y de toda nación. Fueron tomados, fueron electos, fueron escogidos de entre los humanos. ¿Y cómo le llamamos a alguien que fue escogido, que fue electo de entre los humanos para sentarse nada menos que en el cielo, al lado de Dios, en un trono, hermano? No es ni siquiera una sillita plegable, es un trono, hermano. ¿Cómo se le llama a alguien así? Ese ya no es solo humano, es divino. ¿Puede usted verlo? Así que, cuando digo que la salvación tan grande que Jesús está poniendo delante de nosotros incluye que lleguemos a ser inmortales, incluye que lleguemos a tener cuerpos glorificados, piénselo un poco, después de participar en la primera resurrección, incluye la transformación de seres corruptibles, transformados a ser seres incorruptibles, y también incluye que aquellos que lleguen a ser electos a la medida de la estatura de la plenitud de Cristo, como dice Efesios 13, y también incluye que estos humanos que sean electos lleguen a ser coherederos con Cristo y herederos de Dios, tal como dice Romanos 8:17. Y en ese mismo verso, 8:17 de Romanos, dice que si somos electos, escuche esto, llegaremos a ser glorificados juntamente con Cristo. Llegaremos a ser glorificados. Eso es divino, hermano. Pero no solo eso. En Efesios 3:19 dice que parte del propósito eterno y el misterio de Dios para con los hombres es que sean llenos de toda la plenitud de Dios. Uf, hermano. Yo no tengo la menor idea de qué tan grande puede ser eso. Solo puedo repetir lo que está en las Escrituras y no pretendo explicarlo. Eso es más allá de lo que un ser humano pueda entender así nomás. Se necesita una gran revelación de Dios, de las Escrituras, para comprender esas cosas. Así que, cuando digo que el sacrificio de la sangre de Jesús y el alcance y profundidad de su sangre poderosa derramada sobrepasa todos los récords eternos, queriendo escoger a algunos de nosotros para llegar a ser divinos, eso no es una locura, hermano. Eso no es una tontería de mi parte. No es una herejía pensar que podemos llegar a ser glorificados y divinos. Eso ahí está en la Biblia y así está ahí. No es una herejía alejada de la verdad decir que Jesús quiere escoger a algunos de nosotros para llegar a ser divinos y llenos de gloria y de toda la plenitud de Dios. Hermano, eso está en la Biblia. Si llegamos a ser parte de los electos en Yeshua para ser como Él, llegaremos a tener la capacidad de ser transformados en seres metafísicos e inmortales que pueden accesar y moverse en la dimensión terrenal, pero que también tendrán la capacidad de ser traspuestos como Enoch y compenetrarse en la dimensión de las regiones celestiales mencionadas en la Biblia. Yo sé que quizás esto es algo nuevo y no siempre lo hemos escuchado, pero solo póngase a pensar por un momento, hermano. La Biblia habla claramente de aquellos que tendrán cuerpos glorificados. ¿Para qué cree usted que van a tener cuerpos glorificados? ¿Solo para vivir aquí en la tierra? No, señor. Habrá acceso a otras dimensiones que nosotros todavía no conocemos. Es por eso que en el libro de Apocalipsis se registra que inmediatamente después del rapto, en Apocalipsis 12:5, solo dos versos más tarde, en el verso 7, Apocalipsis 12:7, aquellos que participaron en ser arrebatados para Dios y su trono, están librando una batalla en los lugares celestiales, dirigidos por el arcángel Miguel, quien a través de la Biblia vemos como príncipe, lo describe como príncipe de los ejércitos de Dios. Por ser un tema muy largo, voy a compartir en otra ocasión que los humanos llegarán a ser como ángeles, dijo Jesús. Y en varios lugares de la Biblia, cuando dice ángeles, está hablando de seres humanos. Voy a explicar después que el término ángel no es una categoría de un ser específico, si se puede decir así, sino que en realidad es una descripción de trabajo, es un título, pero eso lo veremos después. Lo que sí le voy a decir con respecto a que este verso menciona que es Miguel y sus ángeles, es que hay una razón por la cual no pueden ser ángeles celestiales los que pelean esta batalla. Piénselo un poco. Ya vimos que en Apocalipsis 12:5, el hijo varón que nace son muchos, porque según las mismas palabras de Jesús en Apocalipsis 2:26 y 27, ese hijo varón son los vencedores de las siete iglesias que reciben autoridad como Jesús para regir las naciones con vara de hierro. Mi argumento es que específicamente Jesús mismo está diciendo que los que reciben autoridad sobre las naciones de parte de Jesús no son los ángeles celestiales, sino que son los vencedores de las iglesias. Entonces los ángeles celestiales, por así decirlo, no están autorizados para arrebatar las naciones de los principados. Si usted pone atención, el mensaje a las iglesias de parte de Jesús para que lleguen a ser vencedores está dirigido al ángel de cada iglesia. Usted puede ahondar más de esto después, pero piénselo un poco. ¿Cómo es posible que Jesús le dice a los ángeles de las iglesias a quienes se dirige que tienen cosas de qué arrepentirse y problemas que resolver para llegar a ser vencedores? Contésteme una pregunta. ¿Los ángeles necesitan arrepentirse? ¿Los ángeles tienen cosas que arreglar para llegar a ser vencedores? No, señor. Se está dirigiendo a los hermanos de las iglesias, los cuales tienen que arrepentirse y tienen que arreglar varias cosas si es que quieren llegar a ser vencedores. En otras palabras, Jesús está dirigiendo a los hermanos de las iglesias como ángeles. Así que no es cosa extraña decir que los ángeles que están en la batalla de Apocalipsis 12:7 son los vencedores de las siete iglesias, porque Jesús mismo se dirigió a ellos diciendo al apóstol Juan: escribe al ángel de la iglesia. Bueno, pero alguien podría preguntar, pero ¿por qué no es Jesús el que guía esa batalla? ¿La batalla de Apocalipsis 12:7? Mi respuesta está basada en siete versos en la Biblia, en donde el Padre le promete al Hijo diciendo lo siguiente: siéntate a mi diestra hasta que ponga a tus enemigos por estrado de tus pies. Siete veces dice eso la Biblia en diferentes partes. Yo creo que la batalla que libra Miguel en Apocalipsis 12:7 contra Ha-Satán y sus ángeles es el cumplimiento de esa promesa que el Padre le hizo al Hijo de que pondría a sus enemigos por estrado de sus pies. Según mi entendimiento, Jesús no puede levantarse antes. El Padre le dijo: siéntate hasta que tus enemigos, yo ponga a tus enemigos por estrado de tus pies. Eso no ha sucedido. Jesús no puede levantarse antes de la diestra del Padre, hasta que, y el verso así lo dice, hermano, hasta que el Padre le dijo: siéntate a mi diestra hasta que los enemigos de Jesús serán puestos por estrado de sus pies. Esa es una de las muchas razones por las cuales yo creo que Jesús no puede venir ni esta noche, ni mañana, ni pronto. Todavía falta mucho camino por recorrer antes que Jesús venga. Y voy a explicar un poco más acerca de eso Probablemente en el siguiente o un par de videos voy a explicar la cronología y en dónde veo yo, según el calendario de los sellos, que va a suceder el rapto. No con fechas, pero con señales que dice la Biblia. Pero eso lo veremos después. Pero aparte de eso, ¿usted cree que Dios nos va a llevar por medio de la resurrección y el rapto a una batalla en los cielos contra Hasatán y todos esos principados en la cosmología sobre las naciones, solo porque sí, hermano? ¿Usted cree que esa batalla que están librando aquellos que participen en llegar a ser como Jesús y que están naciendo ahora como el Hijo en Apocalipsis 12, se van a meter a los cielos para ir a librar una batalla solo por tener una batalla? No, hermano, preste atención. En Apocalipsis 12:5 dice que habrá unos que nacerán al nivel de Jesús, que nacerán a la medida de la estatura de la plenitud de Cristo. Pero quiero hacer una aclaración. Cuando yo digo de que van a ser como el hijo varón, no me estoy refiriendo a que una persona va a nacer de nuevo como el hijo varón. No estoy diciendo eso. De hecho, en la Biblia, según mis estudios, para nacer como el hijo varón, un requisito es ser un nacido de nuevo. Una persona que no ha nacido de nuevo no puede calificar para llegar a ser como Jesús. Tiene que llegar a ser creyente primero para llegar a ser como Jesús. Así que cuando yo digo que nazca un creyente como hijo varón, a lo que me refiero es que como que es ascendido a una nueva posición espiritual, por así decirlo. Voy a leer un pasaje que menciona el apóstol Pedro en sus escritos y dice en 2 de Pedro 1:19, tenemos también la palabra profética más segura, la cual hacéis bien en estar atentos como a una antorcha que alumbra en lugar oscuro. Hasta que, tenemos la palabra profética, hasta que el día esclarezca y el lucero de la mañana salga en vuestros corazones. Otras versiones dicen hasta que el lucero de la mañana nazca en vuestros corazones. Por eso yo uso ese término, pero quería hacer esta aclaración. Cuando yo digo que alguien va a nacer como el hijo varón, no es una persona inconverso que está naciendo como el hijo varón. No, tiene que ser creyente, tiene que ser parte de las iglesias para llegar a ser uno que nazca como el hijo varón. Y yo quería hacer esa aclaración. Y esos son los que son llevados para la batalla en los cielos de Apocalipsis 12:7. Pero note bien lo que dice el verso 5. Esos que nacieron a la medida de la estatura de la plenitud de Cristo, nacieron a ese nivel con un propósito definido. ¿Y cuál es ese propósito? Ahí lo dice Apocalipsis 12:5. Ahí dice el propósito en el verso 5 y lo voy a poner en pantalla. Fíjese bien, hermano. Ella dio a luz un hijo varón. ¿Qué es lo que va a hacer? ¿Qué dice ahí, hermano? Ahí está en pantalla. Un hijo varón que va a hacer qué. Regirá con vara de hierro a todas las naciones. Ya hablé un poco de esto en el video introductorio, pero note bien. Yo sé que estamos programados por la matriz religiosa evangélico-pentecostés a pensar que solo Jesús puede regir las naciones con vara de hierro. Pero un momentito, veamos las palabras de Jesús mismo en el libro de Apocalipsis y su promesa a los que lleguen a ser vencedores en Apocalipsis 2, 26 y 27, que leo de la siguiente manera. Al que venciere. ¿A quién, hermano? A todos los hermanos de la congregación, a todo aquel que va a la iglesia. No, hermano. Lea bien. Al que venciere. Y estas son palabras de Jesús. Al que venciere y guardare mis obras hasta el fin. ¿Qué quiere decir eso? que guardare mis obras hasta el fin. Esa es una característica de los vencedores que Jesús está diciendo aquí. ¿Quiénes son estos? A los que guardan sus obras hasta el fin. ¿Y cómo se hace eso? ¿Cómo se guardan las obras de Jesús hasta el fin? Eso lo voy a explicar más adelantito, pero en realidad yo ya lo expliqué en el video que se llama, y usted puede buscarlo, este no tiene número, pero dice, entrando al reposo, la fe de Abraham. Si usted busca entre los videos aquí en la parte 5 en este canal, lo va a encontrar, y ahí está explicado cómo es que podemos guardar sus obras hasta el fin, que no está enumerado, este video no está enumerado porque fue un video extra que yo hice de esta presentación, pero voy a dar una explicación más adelantito después de esto que voy llevando en este momento. Así que, verso 26 dice, Apocalipsis 2:26, al que venciere, no es a todos los hermanos, y guardare mis obras hasta el fin. Yo, ¿quién está hablando ahí? Jesús. Y dice, yo le daré, ¿qué? Autoridad sobre qué, hermano. Sobre las naciones. Jesús dijo que a los vencedores, él les va a dar autoridad sobre las naciones. Y no solo eso, sino que le agrega más, dice el verso 27, y las regirá con vara de hierro. ¿Quién? ¿Quién las regirá? ¿Jesús? No. Jesús es el que está hablando. Él está diciendo que el que venciere regirá las naciones con vara de hierro. Y serán quebrantadas como vaso de alfarero. ¿Por quién? Por los vencedores. Como yo también la he recibido de mi padre, la autoridad que él recibió de su padre. Ahora, ¿qué va a hacer Jesús con los creyentes vencedores? ¿Qué está diciendo ahí, hermano? ¿Qué les va a dar, según esos versos? Autoridad sobre las naciones. ¿Y qué sigue diciendo el verso? Y las va a regir con vara de hierro. Y ya vimos que son los vencedores los que van a hacer eso. Ahora, ¿en dónde vimos esa expresión? ¿Dónde vimos la expresión que dice que las regirá las naciones con vara de hierro? ¿Dónde vimos eso? En Apocalipsis 12:5 está diciendo que el hijo varón va a tener autoridad para regir las naciones con vara de hierro. Por eso le estoy diciendo, el hijo varón, son muchos vencedores de las iglesias que van a recibir autoridad entregada por Jesús mismo. Como ya mencioné también, ahí se cumple el grano de trigo que cayó en la tierra y murió en Juan 12:24. Ahora ya creció. Y viene la cosecha. ¿Y cuál es la cosecha? Las primicias, los primeros frutos, muchos granos iguales a aquel que fue sembrado, la misma calidad de semilla que es Jesús mismo, ahora multiplicada en muchos, a la medida de la estatura de la plenitud de Cristo, y ellos recibirán autoridad para regir las naciones con vara de hierro. Ellos son el hijo varón que nació de la mujer que es la iglesia, indudablemente. Así que es claro que el hijo varón que nace en Apocalipsis 12, Jesús mismo, hermano, Jesús mismo, no soy yo el que estoy diciendo, yo no le he agregado nada, aquí solo estoy leyendo lo que dice la Biblia. Jesús mismo está diciendo en Apocalipsis 2:26-27 que son los vencedores de las siete iglesias. Sí es uno, pero es una compañía. Sí es uno, pero multiplicado en muchos como él. No son muchos Cristos, hermano, no creamos eso. Es un solo Cristo, es uno solo, pero manifestado en muchos como él. Son creyentes transformados. Son los que pelearán para arrebatar las naciones de las garras de los principados. Los principados no se las van a entregar de regreso solo porque se las pidan, hermano. Eso requiere una batalla contra los principados sobre la cosmología espiritual de las naciones. Todo eso es también una prueba que no se puede rebatir, que la mujer que está dando a luz ese hijo varón no es Israel en el Medio Oriente, sino que es la iglesia. Los vencedores en Apocalipsis 2 y 3 son salidos de la iglesia. Oiga lo que el Espíritu dice a las iglesias, dice Jesús mismo, y Jesús mismo está diciendo ahí que los vencedores heredarán autoridad y tendrán autoridad sobre las naciones. Con respecto a esto, tengo que parar por un momento, porque tengo que hacer una aclaración. A veces es un poco difícil porque hay conceptos que son más complejos y no puede decir uno todo en un video, y a veces la gente juzga sin oír todo, y es un poco difícil porque tiene demasiados aspectos. Pero yo acabo de decir que la mujer que da luz no es Israel, sino la iglesia. Pero lo estoy expresando de esa manera porque son términos que entiende las personas que asisten a iglesias evangélicas o a iglesias pentecostales, o que son personas tradicionales de iglesias evangélicas regulares. Y por eso uso ciertos términos que yo sé que hay otras maneras más escriturales y más precisas de decirlo, pero tengo que explicarme de cierta manera, y por eso estoy haciendo una diferencia en el sentido de que la mujer que da luz no es Israel, sino la iglesia. Así que lo dije de esa manera porque las ideas preconcebidas que hay con respecto a este tema. Ahora, cuando yo digo que es la iglesia, en mi corazón no hago división entre Israel y la iglesia. ¿Por qué? Porque el concepto de Israel y la iglesia no existe en la Biblia. Lo que sí existe es que Jesús derribó la pared de separación entre lo que es conocido como los gentiles e Israel. Pero lo que estoy diciendo es que estos que están naciendo como el hijo varón en Apocalipsis 12:5, ahora en Apocalipsis 12:7, solo dos versos más adelante, se van a meter en los lugares celestiales cuando ya hayan participado en la primera resurrección, después de ser transformados y revestidos de incorrupción y de inmortalidad, porque ellos son los que van a tomar y regir las naciones con vara de hierro. Pero estos principados no van a soltar las naciones así nomás. Los vencedores tienen que meterse en los lugares celestiales y arrebatar las naciones de las garras de estos principados por la fuerza. En conclusión, ¿para qué están en batalla los vencedores que fueron arrebatados para Dios y su trono en los cielos? Simplemente para arrebatar el reino por la fuerza de las garras de los principados en los aires y poner fin de una vez y por todas a su reinado e influencia sobre las naciones. Por eso he dicho que no podemos vencer el nuevo orden mundial todavía, hasta que bajemos de allí, de los aires, de la cosmología, de la influencia espiritual sobre las naciones a estos principados. Ese es el plan de Dios que los cristianos todavía no han entendido. Pero no solo son los cristianos los que no han entendido este plan. Yo creo que este plan está velado, no les ha sido revelado, no lo han podido entender ni Satán ni los principados. Ellos no entienden tampoco este plan. Yo le voy a decir lo que sigue, lo que es mi conjetura, y no tengo Biblia para esto, pero es algo que he logrado percibir en mi relación personal con Dios. ¿Se acuerda que le dije que Satán había planificado matar dos pájaros de un tiro y fregar a Dios y a los hombres con un solo golpe? Pues Dios, en su infinita sabiduría, tiene un movimiento de ajedrez que Satán ni se imagina. Satán y los principados en la cosmología, en los aires sobre las naciones, están tan cómodos y han estado ahí por siglos, que ellos están engañados pensando que no pueden ser derribados de ahí. Ellos no saben que Dios les tiene preparada una gran sorpresa. Y esa sorpresa es de que los simples hombres mortales y débiles que ellos han estado tratando de destruir desde siempre, Dios va a escoger a algunos de estos hombres que llegarán por medio de la resurrección a ser inmortales a la semejanza del Hijo y revestidos de la inmortalidad que Jesús mismo le dará a los vencedores, y ellos se meterán para sacar de los aires a Hasatán y a todos los principados sobre las naciones. Yo creo que en Apocalipsis 12, más adelante al final del capítulo, habla de que Satanás es echado a los límites de la tierra. Yo creo que los vencedores de las siete iglesias van a hacer eso. Los días del reinado de los principados sobre los aires y de su influencia sobre los hijos de los hombres están contados. Y lo que menos esperan es que seres humanos los humillen para siempre, los venzan. Ellos serán derrotados con gran estruendo, serán avergonzados por todas las eternidades. Esto será recordado, esta batalla será recordada y quedará registrada en los anales eternos para siempre. Esto traerá gran honor, alabanza, gloria, poder, señorío, exaltación, adoración al nombre Yohei-Bahei, al nombre del Altísimo Creador de los cielos y la tierra, y al nombre de su Hijo Yahshua HaMashiach, Jesús el Mesías, quien es Rey de Reyes y Señor de Señores por los siglos de los siglos. Ahora, en este momento, con solo el nuevo nacimiento que tenemos y el perdón de nuestros pecados, no es suficiente para alcanzar todas esas cosas maravillosas que hablamos en este video. No estamos preparados como iglesia para vencer estas entidades inmortales caídas en los aires y vencer a Satanás y echarlo por tierra. No estamos capacitados todavía y Dios quiere darnos eso, pero estamos mal. Las iglesias, el cuerpo de Cristo está mal. Hay muchas cosas que necesitan ser limpiadas y el Señor lo va a hacer. Así que podemos ver la misericordia de Dios detrás del juicio, que el juicio del sello 5 va a venir a limpiarnos, pero ¿para qué? ¿Por qué quiere Dios ponernos en sufrimiento? Para bendecirnos, para darnos todas estas cosas eternas. Y yo, es mi anhelo de que esta pequeña instrucción sirva para darle una nueva perspectiva a usted del corazón de Dios en todos estos eventos. La paz de Jesús en su corazón.
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